0: Mamá, mamá, cuéntame una historia.
1: Otro ratito, que ahora tengo mucho trabajo.
0: Porfa, una nada más.
1: Bueno, pero solo una. Había una vez...

Hiram Bingham siempre había anhelado ser misionero. Ahora su sueño se había convertido en realidad. Estaba de viaje hacia las islas del Pacífico. Finalmente, después de un largo y bravío viaje en un buque de vela, esto sucedió en 1857, llegó a un lugar solitario en las Islas Gilbert. Allí predicó y trabajó durante muchos años, haciendo todo lo que podía para convertir a los nativos al cristianismo. Pero era una tarea difícil, especialmente porque en aquellos días la Biblia no estaba traducida en el idioma del lugar. Cada texto, cada sermón, tenía que ser traducido por un intérprete. Gradualmente, Hiram llegó a familiarizarse con el idioma. Entonces, decidió traducir por lo menos una porción de la Biblia para que la gente de la isla pudiera leer la palabra de Dios en su propio idioma. La porción elegida fue el libro de San Mateo, cuyo hermoso mensaje vertió al idioma nativo tan simple y claramente como pudo. Pero entonces se hizo esta pregunta: ¿cómo lo podría imprimir? En aquellos días no había ninguna imprenta en esas islas. El lugar más cercano donde se lo podrían imprimir era Hawái, que quedaba de allí a más de 3.000 kilómetros. Pero Hiram decidió que de todos modos debía imprimirse, así que envió su precioso manuscrito en el barco de la misión para que fuera publicado en Honolulu, la capital de Hawái. Pasaron 13 largos meses sin que se oyera acerca de él, y finalmente volvió el barco de la misión. Habían muchas cajas y cajones a bordo, pero ni un solo ejemplar del Evangelio de San Mateo. Ni uno siquiera. El manuscrito no había sido impreso. ¡Qué desilusión después de tan larga espera! Sin embargo, encontró algo en el cargamento que lo alegró. Y al abrir las cajas que tenía en su dirección, vio, entre otras cosas, una pequeña prensa. El pueblo de Hawái, que no pudo imprimir su libro, le enviaba una vieja prensa de mano con la sugerencia de que él mismo imprimiera el libro. Pero Hiram no sabía cómo hacerlo. A pesar de que estudió las instrucciones que había en un manual que acompañaba a la prensa, no le encontraba sentido. Pronto llegó a la conclusión de que su versión del Evangelio de San Mateo nunca podría ser impresa si ello debía depender de él mismo. Entonces, ¿qué podría hacerse? No había nadie en todas las islas Gilbert que pudiera entender ese aparato, y tristemente lo dejó a un lado. Y el barco que había venido se fue como si nada hubiera acontecido. Hiram oró a Dios para que enviara a alguien que supiera manejar la prensa y pudieran así imprimir su precioso manuscrito del Evangelio de San Mateo. Sin embargo, parecía que su oración nunca iba a ser contestada. Muy poca gente iba a visitar las islas en aquellos días. ¿Y qué razón había para que un impresor fuera a un lugar donde la gente ni sabía leer y donde ni siquiera se había oído que hubiera ninguna imprenta? Sin embargo, Hiram estaba seguro de que algún día, de alguna manera maravillosa, Dios contestaría su oración. Una mañana, mirando hacia el mar, divisó un pequeño bote que trataba de llegar a la orilla. Imaginó que era un salvavidas de algún barco que había naufragado, y tenía razón. Y entonces se preguntó cuántos marineros habrían a bordo y cuánto tiempo habrían estado a merced de las olas en aquella frágil embarcación. De pronto, comenzó a latirle el corazón fuertemente. Sí, había señales de vida en el bote. Tres siluetas estaban haciendo señales. Con la ayuda de algunos isleños, Hiram pudo acercarse al bote a la orilla, y los tres hombres
eran efectivamente sobrevivientes de un naufragio. Su barco se había hundido en una tormenta a unos 1000 kilómetros de distancia, y ellos habían estado navegando durante 10 días en busca de alguna isla. El resto de la tripulación se había ahogado. Después de que los 3 hombres comieron y descansaron, Hiram habló con ellos acerca de sus planes para el futuro. Y para su sorpresa, uno de ellos dijo: «Yo soy impresor». «¿Un impresor? De todos los náufragos, solo 3 se habían salvado, y uno de ellos era impresor». ¿Os imagináis la alegría y el agradecimiento de Hiram cuando supo esto? Inmediatamente, él y su nuevo amigo comenzaron a hacer planes para imprimir el precioso manuscrito. El señor Hoskins, que así se llamaba el impresor, comenzó a armar la prensa y en pocas semanas estaba funcionando. Poco después, salió de esa prensa la primera edición del Evangelio de San Mateo completo, en el idioma de la gente de las islas de Gilbert. Se puede ver un ejemplar del mismo en la oficina principal de la Sociedad Bíblica Americana en la ciudad de Nueva York. Como resultado de la obra de esa pequeña imprenta y de la predicación del Evangelio en aquellas islas lejanas, casi toda la población aceptó a Cristo. Y hoy hay varios miles de cristianos allí. Dios salvó a un impresor de un naufragio para que todo esto fuera posible.

0: Niñas, ¿os ha gustado?
1: Sí, mucho. ¿Sabes más historias?
0: Sí, muchas más. Mañana, si os portáis bien, os contaré otra, ¿vale? ¿Vale?

Cuando las cosas vayan mal, como a veces pasa, cuando el camino se ponga cuesta arriba, cuando al querer sonreír debas ahogar las lágrimas, cuando tus preocupaciones te tengan agobiado, descansa si te urge, pero no te rindas. La vida es rara con sus idas y venidas, donde las contradicciones son el pan de cada día. Si el fracaso entonces llama a tu puerta y te invita a mirar hacia atrás, no le des entrada. Lucha, mira hacia adelante, no te rindas. El triunfo puede estar a la vuelta de la esquina. El triunfo es el fracaso al revés. Es el matiz plateado de esa nube incierta que no te deja ver su cercanía, aunque no le tengas ya al alcance de la mano. Por eso, decídete a luchar, sin tregua, porque en verdad, cuando todo empeora, el que es valiente no se rinde, lucha.

Si te acostumbras a ser claro en tus decisiones, si posees principios sólidos, si tienes las ideas claras, si sabes lo que realmente quieres para tu vida, tendrás el éxito al alcance de la mano. Y no olvides que el camino se hace cada día, con paciencia y constancia. Recuerda lo que dijo el poeta: caminante, no hay camino, se hace camino al andar. Y así, poco a poco, vas construyendo el edificio de tu vida, tu vivienda interior, el palacio donde recrearás interiormente y serás ejemplo de otras vidas, de otros hombres y mujeres, de cuantos viven a tu lado. Entonces, el proyecto de tu vida habrá merecido la pena. Te sentirás orgulloso de ti y los tuyos. Ánimo, no te rindas. Y mañana, vuelve a empezar donde hoy quedaste. Adelante, siempre adelante, levantándose en cada día, sonriendo en cada triunfo, absorbiendo cada lágrima en las derrotas, pero siempre volviendo a empezar, superando siempre los obstáculos, saliendo más fuerte de los mismos, arriesgando la lucha para saborear el placer de la victoria. No olvides nunca que después de la tormenta vuelve a salir el sol. Y por muy oscura y triste que esté la noche, siempre llega al amanecer.

feliz el que tuvo un buen padre. El padre da seguridad, confianza, alegría. Lo ponemos como ideal. Queremos ser como él. Es padre, pero también amigo. Cuando está presente, lo disfrutamos. Cuando está ausente, lo añoramos. Es parte de nuestra vida. Y tú, Jesús, nos dijiste que Dios era nuestro Padre, tu Padre y nuestro Padre. Padre, qué contento me siento amándote y sintiéndome amado por ti. Me amas con la fuerza que solo Dios puede amar. Me has dado la existencia. En el bautismo me has convertido en tu Hijo. Y has querido vivir y venir a mi interior. Me siento acompañada por ti. Qué maravilloso tener a Dios por Padre. Quisiera amarte como Jesús nos pide, con todo mi corazón, con toda mi alma, con todas mis fuerzas para responder a tu amor. Todo pasa, pero tú siempre permaneces. Todo muere, pero tú siempre vives. Somos locos porque no nos entusiasmamos con tantas cosas y nos olvidamos de ti. En Dios solo descansa mi alma. De Él viene mi esperanza, mi salvación, mi roca. Solo es Él mi fortaleza y no he de vacilar.

Dios, no permitas que me desanime. Quien en el desierto pierde el ánimo, no puede seguir adelante. Muere ahí mismo. Dios, que venga tu reino, tu tierra nueva, tu cielo nuevo, el cielo tuyo en la tierra, en donde los más débiles se verán mimados, en donde el sol salga para iluminar los rostros y sueños de las gentes, en donde unos a otros se entenderán, aunque hablen lenguas distintas, aunque sean de distinto color de piel. Que venga tu reino, donde también los que crean otras cosas estarán en su casa, donde dejarán de haber izquierdas y derechas, donde se deje de torturar y de matar a alguien por sus propias opiniones políticas, porque crea o deje de creer, porque sea de otra casa o de otra raza y sencillamente por nada. Que venga tu reino de caridad y de justicia, en donde la paz circule por todos los caminos, en donde las casas se colmen de paz y de amistad, y donde todas las penas hallen consuelo en manos caritativas. Que venga tu reino. En ningún sitio volverá a nacer un niño en medio del frío. En ningún sitio volverá a morir nadie en medio del frío. Oigo la respuesta de Dios. Tenéis mi reino en vuestras manos propias. Sed buenos los unos con los otros. Amaos, amaos los unos a los otros.

Cuando se nos pregunta a los padres cuál consideramos que es nuestro deber principal, nuestras respuestas suelen coincidir más o menos con algunas de estas. Criar a los hijos lo mejor que se pueda, darles una buena educación, ayudarles a que lleguen a ser personas de bien, conseguir que lleguen a ser adultos realizados y procurar que sean felices. Las discrepancias aparecen cuando se trata de definir con un poco más de detalle lo que cada uno entiende por educación, por realización y por felicidad. Nociones que finalmente, aunque tienen algo en común, están lejos de ser sinónimas. Al examinar los deberes que las diferentes escuelas filosófico-pedagógicas consideran fundamentales para los padres en la educación de sus hijos, siempre me ha interesado una antigua tradición talmúdica que resume las obligaciones morales de los padres hacia los hijos en cuatro deberes. Enseñarles la Torá, es decir, la ley de Dios. Segundo, darles un oficio. Tres, acompañarlos hasta el matrimonio o hasta la autonomía económica y familiar. Y cuarto, enseñarles a nadar, es decir, enseñarles a hacer frente a las dificultades de la vida. Aunque nosotros no necesitamos inspirarnos del Talmud para educar a nuestros hijos, puesto que Dios ya ha inspirado su palabra, estos cuatro deberes mencionados me parecen un buen resumen práctico para responder a muchos padres que se preguntan acerca de qué es esencial en la educación de sus hijos. Educar a un ser humano, edificar un carácter, es una tarea tan difícil como apasionante. Todo trabajo de construcción requiere bases sólidas, fundamentos firmes. En la tradición hebrea hay un juego de palabras que permite, cambiando solo una vocal, convertir la palabra hijos, banaim, en constructores, bonaim. Hermosa metáfora en la labor educativa en el hogar. Los padres ponemos los fundamentos, pero los hijos son los constructores de su propia vida. A nosotros nos toca proporcionarles los mejores recursos para que puedan construir para esta vida y para la eternidad. Entre los principios de educación familiar que contribuyen a ese objetivo, hoy queremos destacar la libertad de expresión. Es importante que los hijos puedan expresarse en un clima de confianza, en un ambiente de disciplina positiva y de respeto mutuo. Esto mantiene el buen clima familiar de estabilidad emocional, donde las necesidades de cada uno son atendidas, y favorece el ambiente de estudio y de interés cultural que desarrolla las facultades mentales y estimula la espiritualidad personal. Además, hay unas sencillas normas básicas de comunicación positiva a tener siempre presentes. En primer lugar, se trata de comunicar de forma respetuosa, no impositiva. Y esto incluye nuestras palabras y nuestros gestos. No olvidemos que más del 90% de nuestra comunicación es no verbal. Habría que evitar en lo posible contradecir, discutir, polemizar, desterrar de raíz las críticas, sospechas, acusaciones, porque siempre hieren y no transforman. Se trata de facilitar, con palabras y gestos, el diálogo, teniendo en cuenta que todos necesitamos sentirnos queridos, escuchados y valorados. De ahí que hay que escuchar siempre al otro, aun cuando tenga posiciones diferentes. Podemos estar muy seguros de algo y estar equivocados. Por eso es esencial mantener el dominio propio, la objetividad y la serenidad en toda circunstancia. Y tratar de no hablar o actuar con resentimiento o mal humor. Es mejor que cuando estamos enfadados esperemos a enfriarnos, porque en caliente se suelen decir muchas cosas inconvenientes que empeoran la situación. Así que procuremos siempre que ni las prisas ni el estrés de la vida moderna nos quiten lo más importante: tiempo de calidad para convivir en familia, crear lazos y disfrutar juntos. Si los padres somos los primeros transmisores de valores a nuestros hijos, llamados a enseñarles a vivir, los maestros, que serán sus formadores intelectuales en la vida, serán los segundos. Pero de los maestros hablaremos en el próximo programa del Valor de los Valores. Hasta pronto.

0: Pues aquí estamos de nuevo con todos ustedes en nuestra cocina natural con las recetas de Loli. Loli, bienvenida.
1: Hola.
0: Hay alguna cosa especial que nos vas a traer hoy, ¿verdad?
1: Bueno, no sé si es especial, porque es un plato muy habitual. Quizás la manera de hacerlo sea un poquito diferente. Para aquellas personas que aún no lo conozcan, pues hoy vamos a hacer un flan de macarrones y espinacas.
0: ¿Flan?
1: De macarrones y espinacas.
0: ¿Pero está dulce o...?
1: No. Flan quizás es por la forma que le vamos a dar. Vamos a utilizar un molde redondito para hacerlo así en forma de pastel, como un flan, ¿no? Y no tiene nada que ver con el flan, pero el nombre es este.
0: ¿Y no se pelean los sabores de la espinaca y el macarrón?
1: No. No se pelean para nada. Ya verás cómo no.
0: Bueno, pues vamos a ver con los ingredientes.
1: A ver cómo se hace, ¿no?
0: Y luego ese flan.
1: Sí, mira, nos vamos a poner fuertes como Popeye, que es siempre que hablamos de la espinaca, fuertes como Popeye, ¿verdad? Pero fíjate que la espinaca, además de ser muy buena para aquellas personas que padecen anemia, que siempre la conocemos por el hierro, ¿verdad? Pues la espinaca es buenísima para aquellas personas que padecen de degeneración macular. Para las que la padecen y para las que quieren prevenirlo, porque ya sabes que a partir de los 50 años es cuando comienza a producirse...
0: Para un poquito el carro, eso de degeneración macular...
1: ¿Degeneración macular qué es?
0: ¿Eso
1: ¿no?
0: qué es, eso de macular?
1: Pues mira, la mácula es el punto más sensible que hay en la retina. Y es un trastorno que se produce, se ensucia, se va enturbiando, se degenera, se estropea. Y entonces esto hace... que sea la causa más común de ceguera en las personas de la tercera edad, en personas que pasan la barrera ya de los 70, 80 años, pierden la vista incluso pues debido a esta degeneración macular. Se va degenerando, se va atrofiando y se va perdiendo. ¿Y por qué es buena la espinaca que te decía yo? Pues porque tiene luteína y zeaxantina, que son dos carotenoides que son incluso superiores a la zanahoria, a la carlota. Y esto pues ayuda a prevenir, porque se han hecho experimentos en la Universidad de Massachusetts, en Estados Unidos, con personas mayores, y se ha visto que aquellas personas que habitualmente, personas de 55 años a 60, que habitualmente han tomado espinacas, padecen mucho menos esta degeneración macular que aquellas personas que no tenían el hábito de tomar este vegetal.
0: Amigos y amigas oyentes, aquí en este programa, aparte de las recetas, resulta que tenemos clases de medicina y noticias de todo tipo. Así es que,
1: digo yo... Es que tú no lo sabías, ¿verdad?
0: Bueno, es que cada vez me dejas con la boca abierta, porque no nos pueden ver nuestros oyentes, pero si no, me meterían el dedo entre la boca porque la tengo abierta cada momento.
1: Es que yo te digo que hay que saber lo que tomamos, para qué es bueno. Nuestro organismo principalmente se nutre de lo que tomamos, y para conservarlo con buena salud, como siempre te digo, ¿tú sabes lo que decía el sabio Hipócrates allá por el siglo... mira, ahora mismo no me acuerdo...
0: Hipócrates,
1: antes de Cristo, muchos siglos antes de Cristo, decía que el alimento sea tu salud.
0: Bueno.
1: O sea que...
0: Bueno.
1: Por pues aquello que comemos...
0: Intentaremos tomar el consejo.
1: Claro.
0: Bueno, pues vamos con la receta que nuestras amigas también las vamos a trastornar un poco, porque estamos hablando de cocina y de momento hay aquí un programa de medicina.
1: No, yo simplemente te he dicho que la espinaca es buena. Además,
0: está muy bien,
1: aquellas personas que padecen de anemias, que es muy buena, es importantísima, pues para aquellas personas que ya están en la madurez, si se comienza a tomar durante toda la vida, tanto mejor, porque se va a prevenir muchas cosas. Prevenir mejor que curar,
0: Pues ahora que lo pienso, me toca a mí empezar a prevenir.
1: Ya has dicho
0: ya
1: tu edad.
0: Entro en la madurez.
1: Que has dicho la edad.
0: Bueno, venga, no desvelemos más secretos y vamos con la receta.
1: Bueno, pues para este flan de macarrones y espinacas vamos a necesitar 400 gramos de macarrones, 1 kilo de espinacas, 1 cucharada de margarina, 1 kilo de tomates que sean maduros y fuertes, 1 cebolla, aceite de oliva y sal. estos son los ingredientes. Lo primero que vamos a hacer es limpiar muy bien las espinacas y con el agua que contienen las hojas las vamos a hervir. No vamos a añadirle más agua porque si no vamos a perder parte de sus vitaminas, y no queremos perderlo, queremos aprovechar todo. Así es que lo ponemos a hervir cuando ya están, pero un hervor nada más. No las vamos a dejar que se hagan negras, que si no lo pierden todo. Le vamos a poner un pellizquito de sal y las retiramos del fuego. Las cortamos.
0: Cuando se hacen negras se oxidan, ¿no?
1: Están demasiado cocidas, están pasadas.
0: Y entonces pierden las vitaminas.
1: Claro, han perdido ya gran parte de sus propiedades. Las vamos a cortar menuditas. Bueno, mientras que se nos han hervido las espinacas, pues hemos ido haciendo la salsa de tomate. Limpiamos bien la cebollita, la rallamos o la cortamos muy menudita, como más nos guste. La ponemos en la sartén con 2 cucharadas de aceite de oliva y mientras que se, así tapadita, ahogadita, que se nos vaya ablandando. Y mientras que esto se va haciendo, vamos a coger los tomates, los vamos a pelar, los vamos a rallar. Y cuando ya está la cebolla blandita, los vamos a incorporar a la cebolla.
0: Antes has dicho tomates fuertes.
1: Fuertes, sí, que sean firmes, no, o sea, ácidos.
0: Ya.
1: Una cosa es ácido y otra cosa es que el tomate sea firme.
0: Que esté terso, que no esté blanducho.
1: Que no,
0: ¿no?
1: sea, porque si no contiene demasiada agua. Que tenga carne, que sea carnoso, un tomate firme, fuerte.
0: Muy bien.
1: Y entonces los rallamos. Cuando ya está la cebolla ahogadita, le incorporamos el tomate y lo dejamos pues hasta que... que veamos que sale el aceitito así un poquito y ya está bueno. Lo retiramos del fuego. Ponemos a hervir el agua, hervimos los macarrones y una vez que ya los tenemos hervidos, los escurrimos bien, le ponemos una cucharadita de margarina, los mezclamos bien y ya los tenemos listos. Ahora cogemos un molde de la manera que queramos. Si lo queremos redondito, pues nos va a quedar más bonito, ¿eh? Y ponemos una capa de macarrones, una capa de espinacas y una capa de la salsa que hemos hecho con el tomate. Y así vamos a ir haciendo hasta que se nos acaba todo. Otra capa de macarrones, otra capa de espinacas y al final terminamos con una capa de tomate. La última siempre tiene que ser la capa de tomate.
0: Para que lo cubra todo,
1: sí,
0: ¿no?
1: Sí, si nos salen 2, 3, depende de cómo sea el molde de grande, pues nos saldrán más capas o menos capas. Terminamos con la de tomates. Y entonces lo introducimos al horno 5 minutitos para que se impregne todo bien de los sabores y listo para comer. Si queremos ponerle por encima del tomate un poquito de queso rallado, se lo ponemos poner. Queso blanco rallado. Que queremos ponerle una cucharadita de pan rallado, también se la podemos poner. Eso ya a gusto. Y si no, pues nada, tal como está, está bueno. Lo dejamos 5 minutitos para que se impregne bien todos los sabores, se coja todo bien. Lo sacamos y listo para tomar. Y nos queda, luego queda todo compacto y queda pues como un flan, incluso lo podemos desmoldar. Si bueno, queremos presentarlo para que nos quede más eso, lo podemos desmoldar.
0: Pero cortarse con cuchillo no se corta, ¿eh?
1: Que rompe los macarrones, coges una espátula, los vas cogiendo a porciones y ya está.
0: Oye, a mí lo que me gustaría es que un día nos trajeras una receta que a mí me gusta mucho y es la de los macarrones caldosos. Que yo sé que no hay mucha gente que le guste, pero oye, a mí me encantan. Porque yo soy de estos
1: de
0: comida
1: cuchara.
0: Y sobre todo en invierno, cuando hace ese fresquillo, te coges así la cuchara y te la llenas y te la llevas a la boca y bueno.
1: Bueno, pues un día daremos esa receta para las personas que al igual que a ti les guste la cuchara y les guste el macarrón en cuchara. No sé, a mí particularmente me gusta más al horno, pero también lo he probado en cuchara y está bueno.
0: Bueno, pues vamos a repetir rápidamente los ingredientes de este flan de macarrones.
1: Bueno, pues vamos a necesitar 400 gramos de macarrones, 1 kilo de espinacas, 1 cucharada de margarina, 1 kilo de tomates maduros y fuertes, una cebolla, aceite de oliva y sal.
0: Bueno, pues amigos, así de fácil pueden ustedes tener una nueva receta para añadir a su recetario. Y si no les ha dado tiempo a anotarlo o desean que les demos alguna otra, lo tienen muy fácil, ya lo saben. Pónganse en contacto con nosotros. Loli, nos tenemos que marchar.
1: Bueno, otro día nos vemos.
0: ¿Y cómo se pueden poner en contacto con nosotros? Pues muy fácil, escribiéndonos una tarjetita postal o una cartita a nuestra dirección, calle Virgen de los Ríos número 44 de aquí de Alcoy, o llamando a nuestro teléfono 965 54 05 37.

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Tomás y Juanita, sorprendidos y algo preocupados, cuando su papá, en vez de su mamá, los llamó para que se levantasen. Era lunes de mañana y generalmente a esa hora se sentía un rico olor proveniente del desayuno que se preparaba en la cocina. «Mamá, no se siente bien esta mañana», explicó el papá, «de tal manera que tendremos que preparar nosotros nuestro propio desayuno». Eso de prepararse el desayuno les parecía interesante a los niños, de manera que saltaron inmediatamente de la cama. Tomás no podía encontrar uno de sus calcetines marrones y, ¿sabéis?, se puso uno azul en el pie izquierdo. Juanita encontró dificultad para hacer una raya recta en su cabello y se quedó más bien torcidita. Cuando se hubieron lavado la cara, fueron apresuradamente a la cocina. El papá estaba preparando algo en la sartén, pero los niños no podían ver de qué se trataba porque salía bastante humo de la puerta del horno. «¡Oh, papá, se te está quemando el pan que tuestas!», exclamó Juanita. La niña abrió la puerta del horno y trató de sacar el pan, pero «¡Ay, ay, ay, ay!», sollozó. «¡Me he quemado la mano!». «¡Cuánto lo siento, hijita!», contestó el padre, quien se veía en dificultades cada vez mayores, y dirigiéndose a Tomasito le dijo: «Ve a buscar el ungüento para las quemaduras, anda», mientras rociaba los huevos que se habían estado friendo con azúcar en vez de sal. ¿Os podéis figurar? Tomasito se fue corriendo al botiquín. Buscó y rebuscó, pero no pudo encontrar la crema de las quemaduras. Miró entonces en el cajón de arriba de la cómoda, donde se guardaban las toallitas, y lo encontró, pues allí lo había dejado la semana anterior por un descuido. Después de mucha confusión, Tomás y Juanita y su papá se sentaron para desayunar. El papá ofreció la oración de gracias y luego suspiró. «No me había dado cuenta de cuántas cosas hace vuestra mamá para todos cada mañana». «Sí, y nosotros tres no alcanzamos a hacer lo que mamá hace sola», dijo Tomasito. «Mira qué hora es», dijo Juanita. «Si no nos damos prisa, llegaremos tarde a la escuela». «¡Qué barbaridad!», exclamó el padre. «No me daba cuenta de que era tan tarde. Yo también debo de darme prisa porque voy a llegar tarde al trabajo». Tomó su sombrero, los niños buscaron sus mochilas y los tres salieron muy deprisa de casa. Cuando Tomasito y Juanita regresaron a casa después de las clases esa tarde, miraron tristemente alrededor de ellos al entrar en la cocina. Los platos del desayuno estaban todavía sobre la mesa como los habían dejado. En su apresuramiento para llegar a la escuela a tiempo, se habían olvidado de hacer también sus camas. Y las hojas del diario de la noche anterior estaban desparramadas por el piso de la sala. Se sentaron y se miraron el uno al otro. «Me parece», dijo Juanita con tono pesaroso, «que tendremos que ponernos a limpiar la casa». «Me parece que sí», reconoció Tomasito con voz que no parecía muy alegre. «Y eso que yo quería irme a jugar a la pelota con Alberto y Alfredo». Pero lo primero que hicieron fue ir a ver a la mamá con una sonrisa. Le aseguraron que les había ido bien y le dijeron que no se preocupara acerca de nada. Luego trabajaron como nunca lo habían hecho antes. Estaban por terminar sus tareas cuando el papá regresó a casa. Él abrazó a los dos niños y juntos fueron a la habitación a ver a la mamá de nuevo. «¡Qué buenos hijos tenemos!», dijo la mamá. Y el papá contestó: «Sí, estoy muy orgulloso de los tres». «Ya me siento mejor», dijo la mamá, «y creo que me voy a levantar para prepararles la cena». «Ah, no, no, no, de ninguna de las maneras», dijo el padre. «Vamos a traerte un plato de sopa calentita para que comas aquí en la cama y ya nos arreglaremos, ¿no es verdad, niños?». «Claro que sí», dijo Tomasito, «pero...». «¿Pero qué, hijito?», preguntó el padre. «Quiero decir algo a mamá solas». «¿Te vas a molestar, papá?». El padre sintió curiosidad, pero dijo: «Oh, no, no, por cierto que no. Vamos, Juanita, vamos a preparar la cena». «Voy dentro de un minuto». «Papá», dijo Juanita seriamente, «yo también tengo algo que decir a mamá». El padre dejó a los tres solos y Tomás habló primero. «Mamá, yo creo que tienes demasiado trabajo para ti sola y nosotros vamos a poder ayudarte de muchas maneras». «Yo también quiero ayudarte», dijo Juanita. «Yo puedo colocar los cubiertos en la mesa cada
cada vez que vayamos a comer, se ofreció Tomasito. Y yo puedo sacudir el polvo, barrer y lavar los platos, dijo Juanita. Había lágrimas en los ojos de la mamá cuando los besó y contestó: gracias, hijitos. Ninguna madre tuvo jamás manos tan mágicas para ayudarle. Esa noche, cuando los niños se fueron a dormir, les dolían todos los músculos y Tomás dijo bostezando: creo que nunca he estado tan cansado. Ni yo tampoco, contestó Juanita con voz soñolienta, pero creo que nunca me he sentido tan contenta. ¿Y tú, Tomasito? Tomás se sonrió y contestó: pues a mí me pasa lo mismo. Queridos niños, recordad esta historia, ayudad en casa a mamá y no esperéis a que esté enferma para valorar su trabajo. Con una pequeñita ayuda, las mamás siempre estamos felices. Recordad a Jesús. ¿Pensáis que él ayudó a su mamá en casa? Claro que sí. Nosotros tenemos que imitarle. Por lo tanto, recordad esta historia para que cuando la mamá os pida colaboración en la casa, estéis siempre dispuestos.

Recientemente se ha descubierto que los escritos de Joseph Wagoner y Alonso Trevor Jones son como una mina de oro abandonada, una mina de verdades y buenas noticias. Casi en cada página de la Biblia vieron una buena noticia. De todo esto resulta algo conmovedor que hace vibrar el corazón para siempre. Es fácil ser salvo y difícil estar perdido si comprendemos hasta qué punto la buena noticia es buena. Es con inmenso placer que presentamos estos deliciosos bocados cotidianos de buenas noticias. Pueda producir a todos vosotros tanto placer oírlas como a nosotros reunirlas y llevarlas a vuestros oídos. Ven y encuentra reposo. Venid a mí todos los que estáis trabajados y cargados, y yo os haré descansar. Llevad mi yugo sobre vosotros y aprended de mí que soy manso y humilde de corazón, y hallaréis descanso para vuestras almas, porque mi yugo es fácil y ligera es mi carga. Palabras de nuestro Señor Jesucristo en el Evangelio de Mateo, en el capítulo 11 y versículos 28 y 29. Toda la creación habla de Cristo, proclamando el poder de su salvación. Cada fibra del ser humano clama por Cristo. La gente no es consciente de ello, pero Cristo es el deseado de todas las gentes, como dice el profeta Ageo en su libro en el capítulo 2 y versículo 7. Solamente Él satisface el deseo de cada ser viviente, como dice el libro de los Salmos en el capítulo 145 y versículo 16. Solamente en Él se puede encontrar alivio para este mundo inquieto y anhelante. Cristo está buscando a los cansados y cargados y los llama para que vengan hacia Él. Cada uno tiene deseos que nada en el mundo puede satisfacer. Está claro que si alguien es reavivado por la ley hacia una clara conciencia de su condición y la ley continúa aguijoneándole, no dándole descanso, cerrando cada vía de escape, debe al fin encontrar la puerta de salida que está abierta. Cristo es la ciudad de refugio para todo aquel que, perseguido por su vengador de sangre, puede huir seguro de encontrar una bienvenida, como nos dice el libro de Números en su capítulo 35. Solamente en Cristo el pecador encontrará descanso del latigazo de la ley, porque en Cristo la justicia de la ley es cumplida, y por Él se cumple en todos nosotros, como escribe el apóstol Pablo en su carta a los Romanos en el capítulo 8 y versículo 4, y también en el capítulo 10 y versículo 4. La ley no permitirá a nadie ser salvo a menos que tenga la justicia de Dios, la cual es por la fe. La fe de Cristo Jesús, nos dice el apóstol Pablo en su carta a los Romanos en el capítulo 3 y versículo 22. La fe viene por el oír y el oír por medio de la palabra de Dios. Siempre que uno recibe la palabra de Dios, la palabra de promesa, y no lucha más contra ella, sino que se rinde a ella, la fe viene a él. El capítulo 11 de la carta a los Hebreos muestra que desde los días de Abel la gente ha encontrado libertad por fe. La fe puede venir ahora, hoy mismo. He aquí ahora es el tiempo favorable. He aquí ahora el día de la salvación. Nos dice el apóstol Pablo en su segunda carta a los Corintios en el capítulo 6 y versículo 2. Si hoy oís su voz, no endurezcáis vuestros corazones, nos repite en su carta a los Hebreos en el capítulo 3 y versículo 7.

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1: Hola amigos, bienvenidos a Fauna Manía. Aquí nos encontramos nuevamente con todos ustedes para hablarle del mundo de los animales. Estamos Diego Romero y Loli Caballero. Hoy vamos a hablarles del gorila. Ríen, se enchupan el dedo, juegan, reciben premios y castigos. Las crías de los gorilas llevan una existencia placentera en las selvas africanas. La vida cotidiana del gorila no debe diferenciarse demasiado de la que debieron de llevar los primeros seres humanos. Su nombre se ha ligado muchas veces a la mitología y nadie se puede olvidar de creaciones literarias como la del célebre King Kong o el grito de Tarzán con su repiqueteo de los brazos contra el pecho, imitando los temibles aullidos de los gorilas. Sin embargo, son unos seres muy pacíficos y bien simpáticos, tanto si están en parques zoológicos como le ha sucedido a Copito de Nieve, el único gorilo blanco que se conoce en el mundo y estrella del zoo barcelonés, como en las intrincadas selvas del corazón de África, donde los inmortalizará la película Gorila en la niebla. Hoy escucharemos cómo viven los gorilas, que llegan a ser familias con estrechos lazos y con estrechos sentimientos y muy responsables de sus hijos.
2: Mamá gorila tiene a su bebé rápidamente y sin dolor. Para el parto se aparta del grupo en compañía de otra hembra y trae al mundo a un gorilita débil e indefenso.
1: Este bebé acaba de entrar con su nacimiento en una familia de 20 miembros y que está muy protegido por un enorme gorila macho con la espalda de color gris plateado. Pues los gorilas son los simios que forman agrupaciones muy estables y con unos sentimientos muy definidos.
2: El recién nacido tiene un color rosado en su cara, en sus orejas, en las manos y en los pies, mientras que el resto del cuerpo está cubierto por un corto pelo negro. Pero a los 8 días, el bebé gorila ya tiene el color chocolate de los mayores, y el pelo le crece con gran rapidez, dándole un divertido aspecto de osito de peluche.

0: A las 9 semanas, el gorilín ya empieza a gatear. Pero mientras no pasen unos meses, mamá gorila seguirá desplazándose de un lugar a otro con bastante dificultad, ya que tiene que llevar al pequeño sujeto con una mano. Cuando cumple 4 meses, la madre se lo coloca a la espalda y así ella puede moverse con más facilidad. Pero a la menor señal de peligro, la madre lo recupera inmediatamente contra su pecho o contra su vientre, y el instinto del pequeño lo hará acogerse con mucha fuerza a su madre. A las entre 4 y 6 meses, el pequeño gorila empieza a dar sus primeros pasos a 4 patas, y al alejarse un poco de su madre, también lo hace él solo, momento este en el que sus hermanos mayores aprovechan para incorporarlo a sus juegos. Pero si la madre advierte algún peligro para el pequeño, acaba con los jueguecitos rápidamente.
1: El pequeño gorila estará obligado a ir a la espalda de la mamá. Cuando el grupo se desplaza, tendrá que hacerlo así, hasta que tenga 1 año. Y es a partir de este momento cuando el gorila juega intensamente, corriendo detrás de los otros, mordisqueándose, abrazándose, en una especie de lucha libre entre risas y algún que otro gemido. Entonces la madre acude rápidamente cuando oye gritar a su cachorro y coge a su pequeño y nuevamente se lo lleva lejos de los demás. Pero claro está, este no se va a conformar con que su mamá se lo lleve, sino que se escapará y volverá a recuperar otra vez a sus compañeros de juego.
0: El gorilita sigue mamando hasta los 3 años, porque la madre se lo prohíbe, deja de mamar, que si no, posiblemente seguiría más tiempo. Pero eso sí, sigue durmiendo junto a ella hasta la edad de 5 años. A los 9 años ya será un adulto, y entonces decidirá si se queda con el grupo o si decide hacer carrera por sí solo y formar una familia.

0: Bueno, Loli, dinos cómo se llama el gorila.
1: Bueno, el gorila sabemos que se llama gorila, pero científicamente se llama gorila gorilla.
0: ¿Gorila?
1: Gorilla.
0: Gorilla.
1: Es bastante parecido, ¿no? Con tres subespecies. Está gorila de costa, gorila de tierras bajas orientales y gorila de la montaña.
0: ¿Y los lugares por donde frecuenta estos
1: su hábitat,
0: animales?
1: Sí, pues mira, su hábitat son las selvas tropicales del África, Guinea de la costa, también está Zaire, que son los de tierra baja, y también está los de Uganda y Ruanda, que son los que más viven por las montañas. Primero están los de la selva y después ya...
0: Estos animales en alimentos se encontrarán muy fácil, ¿no?
1: Pues como son herbívoros, sí que encuentran alimentos, pero cuando tienen dificultades también pueden llegar a comer insectos.
0: O sea, que se adaptan a cualquier cosa, ¿eh?
1: Cuando el hambre aprieta, uno come lo que sea, ¿no?
0: Bueno, y como se adaptan a cualquier tipo de alimento, pues comen mucho, se harán grandes también, ¿no?
1: Sí, sí, mira, su tamaño puede ser pues como el de un humano, ¿eh? Puede medir 1,80 de alto y puede también pesar 180 kilos, o sea que lo comparamos con el ser humano, 80, un poco más,
0: también,
1: ¿no? Un poco más de peso. La hembra es un poquito más pequeña, puede llegar a medir 1,5 metros, pero el peso son 90 kilos. Y en cautividad sí que pueden hacerse algo más grande, más gordos. Pueden llegar a pesar hasta 300 kilos.
0: ¿Eso en cautividad?
1: En cautividad, claro, como no se mueve.
0: La falta de ejercicio.
1: Claro, ahí es donde se nota el régimen alimenticio.
0: Claro. Y bueno, ¿cómo se conserva esta especie?
1: Pues está en grave peligro de extinción, especialmente el de la montaña, ya que los cazan, claro, los cazan como trofeos, como souvenirs, ¿eh? Este animal es muy perseguido. También son muy perseguidas las patas de este oso, la piel, el cráneo, todo él, ¿eh? Así es que está... Los agricultores también los persiguen porque, claro, acechan a sus cosechas, sus animales, y entonces son perseguidos,
0: claro.
1: Y están en periodo de extinción, sobre todo eso, los de la montaña.

0: Bueno, Diego, es mucho lo que hemos estado hablando acerca del gorila, ¿verdad?
1: Sí, hay muchas cosas que llaman la atención de este animal, ¿eh? A mí, por ejemplo, me ha llamado la atención de que gatea. Primero gatea y luego termina andando, ¿eh? Poco
0: como
1: más adelante.
0: Bebés, ¿eh?
1: Empieza gateando y luego...
0: Sí, además lo hace a edad temprana.
1: Sí. ¿Eh?
0: A mí me ha llamado también la atención lo familiares que son, cómo viven en familia, ¿eh? Cómo sí. se acogen entre ellos.
1: Y la madre no lo suelta...
0: Fácilmente. Otra cosa que me ha llamado también la atención, Diego, es que a los 3 años es ya... ya no es amamantado, ¿eh? La mamá ya lo retira porque si no él continuaría. Dice, pero no, ya bastante.
1: Dice,
0: ya
1: tú búscate la vida,
0: que comer
1: ya,
0: tú solo.
1: Que ya.
0: Pero a pesar de eso sigue durmiendo al lado de su madre hasta los 5 años.
1: Claro.
0: ¿Eh? Sigue necesitando ese calor de
1: el
0: la
1: calor
0: madre.
1: Necesita, ¿eh? el cariño. Pues nada, amigos, esto ha sido todo por hoy. Hemos hablado acerca de este animal que es el gorila y les invitamos al próximo programa, que hablaremos sin duda ninguna de otro animal también que aprenderemos cosas interesantes. Hasta luego, amigos.

Aprender es formarse, construirse, dejarse transformar. Se puede aprender una materia, un oficio, una carrera, pero sobre todo hay que aprender a ser persona, a amar, a ser autónomo, a convivir, a respetar, a ser responsable, e incluso a asumir la vejez y a prepararse con serenidad para la eventualidad inexorable de la muerte. Aprender incluye, pues, adquirir una escala de valores como materiales indispensables para construir una personalidad equilibrada y desarrollar las habilidades necesarias para las relaciones sociales saludables. Hablando de educación, podemos llamar educación formal al proceso educativo estructurado por los diferentes sistemas pedagógicos, según las culturas y países, desde la enseñanza preescolar hasta los estudios más avanzados de la universidad. Llamaremos educación no formal a toda actividad educativa fuera de ese marco oficial, sobre las áreas de aprendizaje no incluidas en la educación formal. Si bien ambas facetas tienen su importancia, ningún educador puede olvidar que lo esencial de la tarea educativa no es enseñar, sino aprender. Es decir, lo principal de la educación no es lo que los educadores se esfuerzan por transmitir, sino lo que los alumnos consiguen y deciden integrar dentro de sí mismos. De ahí que más importante que la enseñanza sea el aprendizaje. Por tanto, el hogar y el aula no deberían ser considerados principalmente como lugares donde se enseña, sino como ambientes donde se aprende. Dentro de una perspectiva global, podríamos decir que la educación empieza en la cuna, se prolonga durante toda la vida y sus agentes son todos los que contribuyen al proceso de la construcción de la persona. No cabe duda de que el primer agente y el principal es el propio individuo, hijo o alumno. Pero para el éxito de cualquier proyecto educativo se requieren medios, instrumentos y recursos humanos. La educación en valores no es una excepción. En ella también tienen una función decisiva los padres y maestros, especialmente mediante el ejemplo. Por cierto, que los expertos advierten que si bien los seres humanos aprendemos constantemente, el ritmo y la intensidad del aprendizaje no son los mismos para todas las personas, ni en todas las edades, siendo la primera infancia el periodo más importante, por ser el más receptivo y porque en él se adquieren las bases de la mayoría de los comportamientos. ¿Cuán trascendental es entonces el trabajo de los padres en el hogar durante esos primeros años de la vida? ¿Y cuán importante la labor y la capacitación de los maestros de preescolar y primaria? Para ayudar a los niños a aprender mejor a través de una educación inteligente, los padres y educadores deberíamos ser conscientes de algunas importantes realidades, como que la mayoría de los aprendizajes se realizan por imitación. De modo que, como decía, el ejemplo es algo básico. La educación comienza y se afianza en los primeros años abarcando todas las áreas del desarrollo del ser humano. La verdadera educación es continua y aporta no solo conocimientos y habilidades, sino también hábitos, principios y valores, así como una disciplina firme aplicada con amor. Los niños aprenden mejor cuando sus educadores tienen en cuenta su ritmo natural y las características de su propio aprendizaje. Los niños suelen aprender más fácilmente cuando gozan de una buena salud general. Eso incluye un régimen alimentario equilibrado y suficiente actividad física al aire libre y al sol. Aprenden naturalmente cuando viven en un entorno sereno, respetuoso de su edad, sin precocidades ni retrasos. Su equilibrio mental y social y emocional depende en gran medida de la seguridad afectiva aportado por los padres y demás personas de su entorno educativo. Como los niños son curiosos por naturaleza, los buenos educadores cultivan su imaginación, cuidando que ésta no sea estimulada en exceso con fantasías antinaturales. En fin, que los niños se educan mejor con educadores eficaces, que son aquellos que mantienen una comunicación continua mediante un intercambio de ideas
un diálogo abierto, regular, afectivo y estimulante. Y es que entender esas realidades constituye la base de la educación eficaz. ¿Quieres saber más sobre ella? 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

0: ¿Sabías qué? ¿Qué tal, Esther?
1: Pues aquí estamos, un día más, con todos nuestros amigos de ¿Sabías qué?
0: ¿Qué tal, Pedro?
2: Pues eso, ¿qué es lo que tengo que saber?
0: Pues nos lo va a decir Esther, seguro que enseguida.
1: Pues hoy en el ¿Sabías qué? Vamos a hablar acerca de las plantas, porque hay muchas curiosidades curiosísimas,
0: la planta de los pies.
1: No, las plantas vegetales.
2: Ah.
1: Sí. Fijaros, bueno. ¿Sabíais que los bonsáis se crearon hace unos 1000 años?
0: Pues no.
1: ¿Y sabéis cómo se hace un bonsái?
0: Tampoco.
1: Pues fijaros qué curioso. El bonsái es un árbol miniaturizado cultivado según los preceptos de la antigua práctica homónima de origen oriental. Son
2: bonsai.
1: Los orientales los primeros que lo hicieron.
2: Bonsái.
1: Exactamente, bonsái.
2: Bonsái.
1: El término bonsái es de derivación china y significa literalmente pequeño árbol en maceta de bordes bajos.
0: Todo
1: esto es lo bueno que tiene el chino. Que con una palabra dices
2: bonsai.
1: Pequeña árbol en maceta de bordes bajos.
2: Completamente deducible.
0: Yo no sé.
1: Yo no sé, está clarísimo. Bien, pues la técnica de cultivo consiste en hacer crecer el árbol en poca tierra, dentro de una maceta poco profunda, y someter las ramas y las raíces a una poda frecuente para limitar su crecimiento en altura y permitir su robustecimiento, conservando también esas proporciones justas que tiene que tener.
2: O sea, que hacerlo crecer asustado.
1: Sí, exactamente. Exactamente, sobre todo cuando ve las tijeras.
2: No, digo, que me salgo, no puedo salir de la maceta.
1: Pero es curioso, ¿eh? Es curioso.
2: Sí, de todo un... No, a mí lo que me ha sorprendido es lo del nombre, lo que significa.
1: ¿Y vosotros imagináis la cantidad de años que se tarda en conseguir un bonsai?
2: No sé, si han hecho de un árbol 15. Una cosa tan pequeña, del nombre también han hecho algo pequeño, ¿no? Bonsai.
1: Bueno, pues vamos de lo más pequeño a lo más grande. ¿Sabéis cuál es la flor más grande del mundo? Pero grande de verdad, ¿eh?
0: Flor.
1: La Rafflesia arnoldi.
0: Hombre, claro.
1: Pesa 7 kilos y solo crece en Sumatra, Malasia y Borneo. Y es más alta que una persona. Es más alta que una persona, es muy grande.
0: Y es una
1: grande,
0: flor.
1: Y muy curiosa. Sí, sí.
0: Pero
1: es una
0: no lo había oído nunca, discúlpame, mi ignorancia floral.
1: Rafflesia arnoldi.
2: O sea que yo literalmente me puedo sentir la abeja maya.
1: Sí, sí. Te ponemos dos alitas y puedes darle vueltas a la flor.
2: Yo me hago una foto al lado de esa flor y parezco Willy, mejor dicho.
1: Pero yo he visto algunas fotos y es realmente impresionante. Tiene un centro amarillo, enorme, evidentemente, que parece un pináculo ahí. Y luego, los pétalos, muy bien. A los lados, así como si fuera,
2: ¿Cuántos litros le cabrán a eso de rocío? Digo yo, no sé, yo que estoy pensando en la abeja maya.
1: No sé a qué flor se parece, no sé a qué flor se podría parecer. Pero
2: lirio,
1: es muy interesante.
2: Una cala.
0: No sé,
1: una
0: no.
1: cala, sí, como una cala, algo
2: una
1: así.
2: Una cala, pero a lo grande, todo lo contrario de lo que los bonsáis.
1: A lo enormísimo. Y por cierto, me han dicho que huele muy mal. Pero bueno, algo me lo tenía que tener, ¿no?
2: Igual es que se ha quedado alguien dentro y no.
1: No sabemos. Bueno, pues fijaros, para prevenir que alguien se caiga dentro de nuestras flores, podemos hacer insecticida con limones.
2: El limón escuece.
1: Sí, escuece, pero bueno, oye.
0: Escuece, desinfecta.
1: ¿Qué más da? Así podemos librarnos de los pulgones, de las moscas, los mosquitos y demás bichejos indeseables.
2: Sí, sí, hasta de alguna... Bueno.
0: Sin comentarios.
1: No creo que no funcione con la gente.
2: Sí,
1: además,
2: hombre,
1: tenemos
2: que
1: querer a los demás.
2: Una gotita de limón en el ojo, ya verás.
1: No. Bueno, pues...
2: Bueno, para
1: fijaros, el insecticida con limones se logra a base de un líquido extraído del limón, se llama Citrus Linoneum, y es un aceite que sale de la cáscara fresca del limón. Es de un color amarillento pálido o verde amarillento, es volátil, es soluble en alcohol y poco soluble en agua. Curioso.
2: Ah, curioso.
1: Y este aceite, además, no solamente se utiliza como insecticida, por eso con la gente no funciona, Pedro, aunque lo intentes, porque se utiliza como aromatizante y saborizante en la industria alimentaria, sí, los cosméticos, los productos de limpieza y hasta en perfumes. A los mosquitos no les gusta, pero a nosotros
2: nos encanta.
1: Yo digo
2: una cosa, a mí me agrada mucho el olor del limón.
0: A mí me gusta mucho.
1: Viviendo en Valencia, tiene que gustar.
2: Sí, hombre, y en mi época...
1: Y el azahar también.
0: Y cuando coges una buena verdura, bien probadita, con un chorrito de limón...
1: Pero venga, seamos sinceros, ¿hace cuánto que no leís una buena verdura? Porque yo los tomates me los acerco a la nariz y me quedo igual.
2: Yo te digo una cosa, ahí en Murcia, dime tú, Pablo, lo típico es la casa con su limonero en la puerta.
0: Justamente.
2: Y de hecho, mi hermana tiene una casa moderna, ya no es de las de campo de las de antes, pero tiene su limonero en la puerta.
0: Sí, sí, sí. Sí, porque además nos gusta mucho salir, coger el limón y echarlo directamente.
2: Sí, sí, sí, sí. Ah, y cuando ya sale la flor de azahar, el aromita que entra por la noche en casa, hombre, por favor.
1: No sé, a mí el olor a azahar me encanta, por eso me encanta estar rodeada de naranjos y limoneros. Lo que no me gusta tanto es cuando fumigan, ¿verdad? Que es como que me asfixio.
0: Bueno, pero eso es normal. Es que eso es
1: todo tiene su contrapunto, ¿eh? En fin. Pues hablando de árboles, como los naranjos, pues fijaros, ¿cuál diríais que es el árbol más grande del mundo?
2: La secuoya.
1: La secuoya, muy bien, muy bien. Pedazo de árbol enorme. Sequoia sempervivens, comúnmente llamada secuoya roja, de California, de la familia de los cipreses Cupressaceae. Bueno, pues es el nombre latino del ciprés.
2: Eso mismo iba a decir yo.
1: Exactamente. Es un árbol perenne, muy longevo. Fijaros, vive entre 2.000 y 3.000 años. Por eso se llama sempervivens, porque es que no se muere.
2: Iba a decir, el ser vivo, el árbol, creo que más años ha vivido ha sido eso. O sea, lo del diluvio no tiene tan...
1: 2.000 y 3.000 años. Sí. Y es el más alto del mundo. Llega a alcanzar más de 112 metros de altura y 11 de diámetro en su base.
0: ¿Tiene que hacer un frío ahí arriba?
2: Yo sé que
1: hacen
2: hay
1: hasta
2: una...
1: túneles por mitad del tronco.
2: A eso voy. Yo sé que en una secuoya hay un túnel que pasan coches por debajo, o sea, por medio.
1: Sí, sí, sí. O sea, es muy, muy grande.
2: ¿Puedes decir aquello de iba a toda velocidad contra un árbol y lo atravesé?
1: Sí, y esta vez sin hacerme
2: daño.
1: Y
2: no me ha pasado nada.
1: Bueno, ¿sabéis cuál es la segunda bebida más consumida del mundo?
0: El agua no, ¿verdad?
1: Bueno, el agua sería la primera.
2: Iba a decir una marca americana muy comercial.
1: No. Venga, sin marcas.
0: Cola.
1: Es el café. El café es la segunda bebida más consumida del mundo, a pesar

0: comió estas bayas y vio renovadas sus energías. Lo que me cuenta es que después te deja hecho polvo, pero...
1: Claro, luego pega el bajón.
0: A mí me sienta fatal.
1: Porque el sistema nervioso luego pega el bajón.
2: Yo no, yo,
0: la gente nerviosa no debería estar contraindicado totalmente.
2: Yo no lo he probado.
1: No, la verdad. Yo
0: no es muy saludable.
1: Ya digo, el mero hecho de olerlo me hace sentir...
2: No, yo tengo que reconocer que el olor me gusta muchísimo.
1: A mí no.
2: Muchísimo. Cuando salgo por la escalera de casa y algunos están... El olor me gusta, lo que no he hecho.
1: Tú fíjate, hay gente que dice cuando vamos de viaje, por ejemplo, antes de ayer que estábamos en la otra punta de la península y tuvimos que venir, que llegamos a la 1 de la madrugada de trabajar en otro lugar, hay gente que dice, oye, me bebo un café para no dormirme conduciendo y tal. Yo, es que ni eso, yo prefiero tomar una cola, ¿vale? Por no decir lo otro.
2: Yo simplemente una bolsa de pipas.
1: No.
2: Me quedo nuevo.
1: Yo voy conduciendo. Entonces, voy conduciendo y prefiero beber una bebida de cola antes que lo otro porque lleva la misma cafeína o más, no lo sé, me da igual. Pero es que el café de verdad que no, no.
0: Hombre, las bebidas de cola tampoco son muy saludables.
1: No, yo te digo, yo lo hago cuando tengo que viajar de noche. Bueno. Es el último recurso, ¿no? Pero ya. Prefiero eso
0: antes,
1: hombre, antes
0: que el golpazo, sí. Esto es así.
1: Evidentemente.
0: En fin. ¿Sabéis? Vamos a hablar un poquito de salud porque veo que la cosa... Fijaros, ¿sabéis que el ajo es bueno para el corazón?
1: Claro.
0: Evidentemente.
1: Evidentemente. Sí, evidentemente. Si viene alguien a darte un disgusto, te pegas una buena masticada al ajo y no te lo dan, es que ni se acercan a ti.
2: Ni los mosquitos.
0: Fijaros, esa es una conclusión a la que llegó un estudio realizado en la Universidad de Alabama, en Estados Unidos. La clave está en la alicina, que se convierte en esos compuestos de sulfuro de tan mal olor que a veces se quedan impregnados en el aliento. Esas sustancias reaccionan a alicina. Esas sustancias reaccionan con los glóbulos rojos de la sangre y producen el sulfido de hidrógeno, que relaja los vasos sanguíneos y hace que la sangre fluya con facilidad.
1: O sea que para
0: la
1: hipertensión, ajo.
0: Ajo.
1: Fíjate tú.
0: Sí.
1: Buenísimo. Y aquello que dicen de quitar el corazón y tal.
0: Nada.
1: No.
0: Ah, bueno, eso es un truquito, quitarle el corazoncito verde.
2: Sí. Eso es para el tema del
0: dolor,
2: ¿no?
0: Es un truquito,
2: ¿no?
0: Pero yo no sé si funciona mucho, la verdad.
1: No, a mí el ajo crudo me encanta. Sí, sí. Una buena tostada de pan.
0: Con aceite y ajo.
1: Qué rico. Qué bueno.
0: Eso los cardiólogos dicen que es estupendo para el corazón.
1: Se me hace la boca agua.
0: Sí, para desayunar eso. Fijaros, dos manzanas al día pueden reducir hasta un 10% el nivel de colesterol.
2: ¿Sí?
0: Sí. Se debe a que la manzana posee una fibra soluble llamada pectina, gracias a la cual el cuerpo elimina con mayor facilidad el colesterol. Es lo que han demostrado una serie de estudios.
2: Y además no tiene contraindicaciones ninguna.
0: Ninguna. Más sano que una manzana, dicen por ahí. Pues imaginaros.
1: Ahora yo diría más sano que un ajo, pero eso tiene connotaciones aromáticas que no...
0: Pero de todos modos a mí me hace mucha gracia, porque alguna vez vas por el centro comercial, ¿verdad? Y ves a alguna... Me pasó una vez una abuelita que pues, la ves ahí que está comprando algún producto, ¿verdad? De estos que anuncian para bajar el colesterol en la sangre... Y me dice, ¿tú crees que esto funciona? Y le miro el carro y tenía ahí botifarra, chorizo, no sé qué. Digo, pues mire, no. Si no cambia la alimentación...
2: Pero no era para ella eso.
0: No puede funcionar.
1: Evidentemente. No, yo, sinceramente, hay veces que me dicen, oye, para bajar el colesterol, digo, muy sencillo, coges el ascensor y bajas
0: sana.
1: Al sótano.
0: No, una dieta saludable. O sea, no existe ningún producto
2: en
0: el mercado.
2: Creía que ibas a decir que te bajas por la escalera al sótano, Pedro.
0: Que nos baje el colesterol o que nos baje la hipertensión si no nos comportamos de una forma coherente y no nos alimentamos coherentemente, hacemos ejercicios, etcétera. La manzana reduce hasta un 10% el nivel de colesterol en sangre, pero siempre y cuando llevemos una alimentación adecuada. Si la estamos bajando con la manzana y lo estamos subiendo con otros productos, pues no tiene sentido. Es un poco de verdad.
1: Exacto. En fin, además, congruencia.
0: La manzana es uno de los frutos más populares y está disponible durante todo el año. Es curioso esto, porque sabéis que las frutas... Pues...
2: Yo tengo que reconocer públicamente que la manzana me cuesta muchísimo trabajo comerla.
0: Pero te la puedes hacer en compotita, te la puedes hacer asada.
2: Pero, la manzana lo que es decir...
1: Sí, pero eso es porque nosotros nos venden manzanas que nos llegan sin sabor, lo que hemos dicho antes, hace un rato.
0: Sí.
1: Pero mira, ahí en Aragón, en concreto, hay muchas manzanas, sobre todo en la parte del Jalón, donde mis suegros tienen una casita de campo y tal. Y yo te digo una cosa, cuando llega septiembre, si puedo, me escapo un fin de semana y me traigo una caja grande de Golden, otra de Fuji, porque las manzanas que tú comes ahí, que están recién cogidas, que se han madurado en el árbol...
2: Sí, claro.
1: Eso tiene un sabor y es que se te derrite, se te deshace.
0: No es lo mismo
1: boca.
0: Que las
1: No
0: de
1: es lo mismo
0: cámaras,
1: que la que
0: ¿verdad?
1: Vas y compras en una gran superficie.
2: Pues yo digo, es que a mí tengo que reconocer que es una fruta que me cuesta trabajo comerla, no me apetece.
1: Yo, sinceramente, bueno, a mí yo veo una y no me llama la atención. Ahora, cuando sé que es de la zona de ahí,
2: le metes el diente.
1: Hombre, voy pero de cabeza.
0: Bueno, pues además de nivelar el colesterol, nivela también el azúcar en sangre, cura la gastroenteritis y cuida de los pulmones. Así que es muy saludable.
1: No lo sabía.
0: Pero no hacemos nada con la manzana, hay que cambiar el estilo de vida.
2: Sí,
0: y bueno, pues hoy ya
2: siempre,
0: lo vamos a dejar. Ya no vamos a hablar más de plantas, de nuestras curiosidades. El próximo día hablaremos de otras cosas interesantes también.

0: El cartero llama dos veces. Ruth miró en su buzón el correo, pero solo había una carta. La tomó y miró antes de abrirla. No había sellos ni marcas del correo, solamente su nombre y dirección. Leyó la carta. Querida Ruth, estaré en tu vecindario el sábado por la tarde. Nos vemos. Con amor, Jesús. Sus manos temblaban cuando puso la carta sobre la mesa. ¿Por qué querrá venir a visitarme el Señor? No soy nadie especial. No tengo nada que ofrecerle. Pensando en eso, Ruth recordó el vacío reinante en los estantes de su cocina. ¡Ay, no! No tengo nada para ofrecerle. Tendré que ir al mercado y conseguir algo para la cena. Buscó la cartera y vació el contenido sobre la mesa. 5 euros y 40 céntimos. Bueno, no es mucho, pero compraré algo de pan y alguna otra cosa. Se echó un abrigo encima y se apresuró a salir. Una hogaza de pan, medio kilo de pollo y un cartón de leche. Ruth se quedó con solamente 0,5 euros, que le debían durar hasta el lunes. Aún así, se sintió bien camino a casa, con sus humildes ingredientes bajo el brazo. «Oiga, señora, ¿nos puede ayudar?» Ruth estaba tan absorta pensando en la cena que no vio las dos figuras que estaban de pie en el pasillo. Un hombre y una mujer, los dos vestidos con poco más que harapos y tiritando de frío. «Mire, es que no tengo empleo, ¿sabe? Y mi mujer y yo hemos estado viviendo ahí fuera, en la calle, y bueno, pues está haciendo frío, llevamos varios días sin comer y tenemos hambre. Si usted nos pudiera ayudar, estaríamos muy agradecidos». Ruth los miró con más cuidado. Estaban sucios y olían mal, pero parecían sanos. Francamente, estaba segura de que ellos podrían obtener algún empleo si realmente quisieran. «Señor, quisiera ayudarlos, pero yo misma soy una mujer pobre. Todo lo que tengo es un poco de comida, pero tengo un huésped importante para esta noche y planeaba servirle eso a él». «Sí, buena, señora, entiendo. Gracias de todos modos». El hombre puso su brazo alrededor de los hombros de la mujer y se dirigieron a la salida. A medida que los veía saliendo, Ruth sintió que su corazón latía con fuerza. «¡Señor, espere!» La pareja se detuvo y se dio la vuelta a medida que Ruth corría hacia ellos y los alcanzaba en la calle. «Mire, ¿por qué no toma esta comida? Algo se me ocurrirá para servir a mi invitado». Extendió la mano con la bolsa de las compras. «Gracias, señora, muchas gracias», dijo la mujer, y Ruth pudo notar que estaba temblando de frío. «¿Sabe? Tengo otro abrigo en casa, tome este». Ruth desabotonó su abrigo y lo deslizó sobre los hombros de la mujer. «Gracias, señora, muchas gracias». Y sonriendo, Ruth regresó a casa, sin abrigo y sin nada que servir a su invitado. Estaba tiritando cuando llegó a la entrada. Ahora no tenía nada para ofrecerle al señor. Buscó rápidamente la llave en la cartera. Mientras lo hacía, notó que había otra carta en el buzón. «¡Qué raro! El cartero no viene dos veces en un día». Tomó el sobre y lo abrió. «Querida Ruth, qué hermoso ha sido volver a verte. Gracias por la deliciosa cena y gracias también por el hermoso abrigo. Con amor, Jesús». El aire estaba frío, pero aún sin su abrigo, Ruth pudo notar el calor de su presencia.
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0: Hola amigos, bienvenidos a este, el programa La Tacita de Hierbas. Hola Miguel, ¿cómo estás?
1: Hola, ¿qué tal? Bien.
0: Bien, bueno, pues un día más aquí para hablar sobre...
1: Los aceites.
0: Los aceites, ¿eh? ¿Cuáles son los aceites más importantes para nuestro cuerpo, para hidratar?
1: Sí, tenemos que hablar de los aceites muy famosos, podríamos decir.
0: Exacto.
1: Los que más se usan, ¿eh?
0: Los que más se usan, que son muy eficaces para conseguir una piel suave, tersa, ¿eh?
1: Sí, siempre sacados de la naturaleza.
0: De la naturaleza. En primer lugar, y quizás la que más conocida, vamos a hablar del aceite de almendras dulces, ¿eh? Es muy suave y ligero, y su gran secreto reside en su alto nivel de penetración a través de la piel. O sea, cuando la ponemos, es la que más filtra en nuestra piel.
1: Sí, normalmente este también se utiliza para dar masajes, por eso, porque desliza bien, sí, para el masajista las manos.
0: Exacto.
1: Y además tiene una acción muy penetrante sobre la piel.
0: Por eso es uno de los aceites que más emplea, porque facilita los principios activos, no solamente del aceite, sino de otras sustancias que se pueden ir añadiendo a ese aceite, para que si es un masaje que tienes un dolor, pues un aceite especial para él, y filtra mejor y actúa mejor sobre la piel.
1: Otro aceite también muy bueno, que es el del germen de trigo, ¿eh? El germen de trigo extraído de las semillas germinadas del trigo. Este aceite es la mayor fuente natural de vitamina E, que la vitamina E es un antioxidante, por no decir el más concentrado en esta vitamina de cuantos existen. Por ejemplo, 200 miligramos, 100 gramos, un precioso antiarrugas. Ideal para las pieles que han perdido textura y ya no son muy jóvenes. Contiene ácidos grasos poliinsaturados, carotenoides y lecitina, y se utiliza para contrarrestar los signos del envejecimiento prematuro y como nutriente, especialmente en las pieles secas y fatigadas.
0: Otro aceite, aunque quizás menos conocido, pero también es muy importante, el aceite de onagra. Contiene ácidos grasos esenciales, ¿eh? Preciosos para nutrir y reafirmar la piel, a la que también la fortalece. Ayuda a controlar la producción normal de grasas, así como a reducir la pérdida del agua.
1: Y tenemos también otro aceite muy bueno, que es la de rosa mosqueta. Uh-huh. De este aceite destaca su alto poder regenerador, ya que su capacidad extraordinaria para estimular la reproducción celular y la cicatrización de la piel, en este caso cuando está dañada, se ha utilizado incluso clínicamente en el tratamiento de dermatitis atópicas crónicas, también la psoriasis, quemaduras o para evitar las malas cicatrizaciones, queloides, después de intervenciones quirúrgicas. Además, es un potente hidratante y un efectivo aceite antienvejecimiento, debido a que sus ácidos grasos y vitaminas ayudan a crear un colchón protector en la membrana celular de gran eficacia antioxidante. En la madurez contribuye a prevenir las manchas de envejecimiento, porque ayuda a que la melanina se contribuya de manera homogénea. En general, es muy apreciado por su capacidad para combatir los 5 signos de envejecimiento: deshidratación, flacidez, arrugas, manchas y desvitalización.
0: Has comentado una cosa de la rosa mosqueta, sobre las cicatrices de las operaciones. Podríamos ampliar un poquitín más porque, no sé, parece que ha quedado un poco cortito. Es muy importante porque a veces lo ignoramos y podemos favorecernos de este aceite. O sea, cuando una persona recibe una operación quirúrgica, a veces suele quedarse. A cabo de los años disimula, pero suele quedarse. Si desde el primer momento te pones aceite de rosa mosqueta, depende de la profundidad de la cicatriz, o desaparece totalmente o se queda, pero muy poco, muy poco. Eso es,
1: sí, regenera,
0: regenera, y es muy buena.
1: Entonces es,
0: exacto, es muy importante el aceite de rosa mosqueta para las cicatrices, darse con ella, darse con ella, o desaparece o realmente se queda muy disimulada.
1: Y también tenemos otro aceite que es de sobra conocidos por todos, que es el aceite de oliva, ¿no? Este aceite es un emoliente muy eficaz para vencer la deshidratación e inflamación de las pieles secas y sensibles o enrojecidas, ya que reconstituye el film hidrolipídico de la superficie. Gracias a su efecto antioxidante, es también un buen rejuvenecedor. En su versión extra virgen, es rico en clorofila y en sustancias nobles, como el ácido oleico, y en una fracción isopropilable rica en cualeno, un triterpeno presente también en las secreciones sebáceas del hombre. Se puede aplicar después de la limpieza del cutis, masajeando las pequeñas gotas delicadamente hasta su total absorción, o mezclarlo con otro aceite más ligero, como el de almendras dulces, para hidratar la piel de todo el cuerpo y el cabello.
0: Pero bueno, si queremos favorecer, multiplicar esos efectos, pues también deberíamos de todos esos aceites ingerirlos. Porque aparte de todo lo que hemos dicho sobre cada uno de estos aceites, por ejemplo, tomar el aceite de onagra es un excelente resultado estético, tanto exterior como interior, aparte de todas sus propiedades que nos aporta. Si cogemos el de germen de trigo, también para ingerirlo, también es muy importante para...
1: Sí, es para ingerir. El aceite de germen de trigo es un antioxidante
0: muy potente, con la vitamina E. Tanto exterior, como bien has dicho antes tú, como interior. Y bueno, y así, pues no ¿qué diremos del aceite de oliva, verdad?
1: El aceite de oliva es, uno de los mejores aceites.
0: Y quizás sea...
1: Para tomar.
0: Sí, lo que es curioso que siempre... Para tomar, sí, el aceite de oliva, sí que tomamos aceite. Al menos aquí en España tenemos muchas posibilidades de eso. Pero el aceite de oliva en exterior, poca gente he oído yo decir que se lo hace como un hidratante, y sin embargo también es muy bueno, como hemos visto, también es muy bueno. Bueno, pues nada, hay muchos aceites más, pero de momento nos quedaremos con estos, porque si decimos
1: son los más,
0: los que más se utilizan, los más conocidos, y los que realmente pues
1: Aceites pueden sacarse de muchas plantas,
0: Sí, combinar el aceite de coco también es muy bueno, tiene sus propiedades.
1: O sea que, pero estos cinco pues son
0: los más destacados. Sí. Bueno, pues nada, Miguel. Gracias por estar aquí, por prestarme tu ayuda.
1: Pues bien, aquí estamos
0: hasta que nos despachen. Bueno, pues a vosotros también muchas gracias por estar ahí, por escucharnos, porque sin vosotros, pues la verdad, pocos programas podríamos hacer. Así es que os esperamos hasta otro día. Muchas gracias. Y como siempre os recuerdo que si tenéis algún tema especial que queráis que hablamos o alguna pregunta que queráis que contestemos, pues podrían llamar al teléfono 965 52 53 79 o escriban a radio7@ono.com. Muchas gracias y hasta otro día.

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1: Hola amigos, ¿qué tal estáis? Nosotros preparados para ofreceros nuestro espacio Secretos de familia. El tema de hoy es muy importante. Las familias necesitan expresarse el cariño y hay muchas familias que no lo hacen. Yo lo titulo este espacio El cariño terapéutico. A muchas parejas que vienen a mi consulta de terapia familiar les pregunto: ¿tú lo amas? ¿Tú la amas? Y después de unos momentos de duda responden: sí. Después les formulo otra pregunta: ¿y cómo se lo demuestras? Observo que algunos hombres se inquietan y se mueven en la silla antes de responder. Algunos me dicen: ya lo sabe. Está bien que ella lo sepa, pero dime, ¿cuándo fue la última vez que le miraste a los ojos con ternura, la abrazaste y le dijiste te quiero? Eso es para los jóvenes, me dicen algunos. Bueno, creo que desde que éramos novios, me dicen otros. ¿Y cuánto hace que estáis casados? Pues unos 20 años. ¿Me estás diciendo que hace 20 años que no le expresas el cariño a tu esposa? ¿Cómo ha podido sobrevivir vuestra relación sin el alimento afectivo? Este caso es muy común. Personas que dicen amar, pero que apenas expresan su amor. Lo que sienten y lo que expresan van por caminos diferentes. Se quedan solo en el sentimiento interno, sin la expresión externa. ¿Cómo puede ver nuestra familia el amor si no se lo expresamos? ¿Acaso pueden leer nuestro interior? El cariño debe ser expresado de forma clara, para que el otro lo reciba de manera concreta. La expresión de los afectos es muy saludable, tanto para quien los da como para quien los recibe. Ambos se sienten bien y refuerza la aceptación mutua, la seguridad, la confianza y la autoestima. Se crea un clima de intimidad agradable para ambos y da calidez a la relación. Y si eso es así, ¿por qué hay personas a las que les cuesta tanto expresar lo que sienten? Más de un paciente me ha confesado que la causa está en su familia de origen. Cuando eran niños, nunca vieron a sus padres abrazarse ni besarse. Familias anafectivas. Y claro, familias anafectivas producen hijos anafectivos, incapaces de expresar sus afectos cuando son adultos. Un aprendizaje que siempre estamos a tiempo para comenzar. Las relaciones familiares son un intercambio de estímulos, positivos o negativos, que modelan nuestra vida. Las palabras, los gestos, las caricias, las miradas, los gritos o los silencios. Hay una autora que yo aprecio mucho, que es Elena de Guay, que dice que el amor debe expresarse en los hechos. Necesitamos el contacto físico. Los animales de sangre caliente necesitan el contacto físico para mantener estables sus constantes biológicas. Los animales que viven aislados sufren más enfermedades. Su salud es más débil y mueren antes que los otros. Los humanos también necesitamos ese contacto físico afectuoso para el equilibrio de nuestra personalidad. La proximidad entre las personas disminuye la agresividad, mejora el estado de ánimo y ayuda al equilibrio psíquico y físico del organismo. Por Por el contrario, si disminuimos nuestras muestras de afectividad, nos hacemos más lejanos y huraños. Desde que nacemos necesitamos para crecer y sobrevivir el afecto, la ternura, la caricia, la mirada, la palabra, el gesto, el contacto de quienes nos aman. Las investigaciones recientes dicen que si a un niño le faltan las caricias, se produce un retraso en su desarrollo psicológico, emocional, intelectual y físico. La falta de amor es la causa principal de una buena parte de las enfermedades psicológicas que van en aumento en Occidente. La angustia, la depresión, la neurosis e incluso la psicosis nacen en alguna medida de esta carencia.

La expresión de los afectos, especialmente de los físicos, ayuda a prolongar la vida y a protegerse de numerosas enfermedades. Si la familia se manifiesta frecuentemente su cariño con besos, caricias, abrazos, miradas tiernas y frases cariñosas, se evitarán muchos conflictos. Eso actuará como terapia contra la falta de comunicación, la rutina, los malos entendidos y las discusiones, y la convivencia será mucho más agradable. Elena de White sigue diciendo: el amor no puede durar mucho si no se le da expresión. Necesitamos las caricias. Hace más de 20 años, Claude Steiner elaboró la interesante teoría llamada economía de las caricias. Desde entonces muchos han investigado los efectos que ejercen las caricias sobre el ser humano. Los doctores Chapin, Bowley, Spitz, Banning y otros nos muestran que solo necesitamos las caricias, sino que sin ellas nos sentimos mal hasta el punto de poder enfermar e incluso morir. El hambre de amor tiene tanta influencia en el organismo humano como el hambre de alimentos. Cuando un ser humano no recibe la cantidad mínima necesaria para sobrevivir, entra en un proceso de enfermedad y de muerte. Steiner dice que si no recibimos caricias, se pone en marcha un mecanismo de supervivencia instintivo que nos lleva a demandarlas a cualquier precio. Preferimos recibir caricias negativas antes que no recibir ninguna. Preferimos la bofetada a la ignorancia, el grito a la apatía, el sufrimiento a la nada. Eso explica que haya personas que se dejen maltratar, que justifiquen al maltratador y que se culpabilicen ellas mismas. O niños rebeldes que con su agresividad reclaman cariño y atención de unos padres ausentes. Pero no solo sufre quien no recibe caricias, sino que también sufre quien no las expresa. En una investigación realizada en la Universidad de Stanford, dirigida por James Gross, se dice: suprimir la expresión del afecto conlleva altos costos psicológicos, sociales y de salud. Las personas anafectivas son más infelices, se sienten más aisladas, viven con mayor estrés psicológico, les aumenta la presión sanguínea, les disminuye la inmunidad fisiológica y aumentan las emociones negativas como la tristeza, el disgusto, la ansiedad y la vergüenza. Todo ello disminuye su capacidad de actuar y manifestar una actitud negativa hacia la vida. Cuando nos expresamos cariño, estamos más alegres, nos sentimos bien y actuamos con más eficacia. Las caricias son imprescindibles para sobrevivir. Somos más humanos gracias al estímulo, la caricia, la ternura, la comprensión, la compasión y la gratitud. Elena White afirma que el amor se hace visible y audible cuando se expresa. Ella dice: el amor debe verse en las miradas y los modales y debe oírse en los tonos de voz.

Necesitamos los abrazos. Las investigaciones siguen diciendo que los abrazos ayudan a prolongar la vida, porque contribuyen a protegernos contra enfermedades como el estrés, la depresión mental y la hipertensión. Además, fortalecen los vínculos familiares. El doctor Haroldo Bott dice: en el hogar, los abrazos diarios fortalecerán las relaciones interpersonales y reducirán las fricciones de forma significativa. Pamela McCoy afirma: constatamos que los enfermos que son abrazados o tocados a veces no necesitan tomar medicamentos para dormir. Los investigadores han descubierto que cuando una persona es abrazada, acariciada o tocada, aumenta la cantidad de hemoglobina en la sangre, transportando mayor cantidad de oxígeno a los tejidos. Las familias actuales deben descubrir el poder terapéutico del abrazo y usarlo como una expresión de ternura. Esto dará calidad y salud a nuestras relaciones familiares. Necesitamos los besos. Los besos forman parte también de nuestras expresiones de amor, pero además aportan otros beneficios terapéuticos. Son un remedio natural que mejoran el estado de ánimo y ayudan a aliviar los estados depresivos, estimulan la liberación de las hormonas del bienestar y benefician la salud física y psicológica. Estos efectos se deben a que el beso estimula la secreción de distintas hormonas que produce nuestro organismo y que funcionan como analgésicos y fortalecen las defensas inmunológicas. Los besos crean una sensación de bienestar al estimular la región del cerebro que libera en el torrente sanguíneo la oxitocina, una hormona que actúa en funciones como el enamoramiento, el orgasmo, el parto y el amamantamiento, y está asociada a la afectividad, la ternura y el contacto físico con los demás.

El beso también estimula la liberación de las endorfinas, que provocan una sensación placentera, actuando como antídoto para la depresión y la tristeza. Los besos cargados de emoción y o pasión estimulan otra hormona, la adrenalina, la cual contribuye a despertar un estado de alerta y gran energía física y mental. Al hacer que aumente el ritmo cardíaco, la tensión arterial y el nivel de glucosa en la sangre. En conclusión, a la luz de todas estas buenas razones, ¿a qué esperas para comenzar tu sesión diaria de afectoterapia? Esta es mi prescripción facultativa. 4 veces al día, antes del desayuno, del almuerzo, de la cena y de acostarte, debes hacer lo siguiente. Colócate frente a tu esposa o esposo, frente a tu hijo o a tu hija, tu padre o tu madre, tu hermano o tu hermana, y dale un abrazo y un beso con ternura e intensidad. Aprovecha esos momentos para acariciarle y decirle palabras cariñosas. Vuestra salud y vuestras relaciones mejorarán. Elena de White termina con una cita preciosa. Ella dice que el hogar debe ser un pequeño cielo aquí en la tierra, un lugar donde los afectos deben ser expresados en lugar de ser reprimidos. Nuestra felicidad depende de que se cultive así el amor, la simpatía y la verdadera cortesía mutua en la familia.

Bien, amigos, nuestro espacio ha llegado a su fin. Os damos las gracias por tu compañía y te espero en el próximo programa. Te saluda, como siempre, José Luis Lasso.

Recientemente se ha descubierto que los escritos de Joseph Wagoner y Alonso Trevor Jones son como una mina de oro abandonada, una mina de verdades y buenas noticias. Casi en cada página de la Biblia vieron una buena noticia. De todo esto resulta algo conmovedor que hace vibrar el corazón para siempre. Es fácil ser salvo y difícil estar perdido si comprendemos hasta qué punto la buena noticia es buena. Es con inmenso placer que presentamos estos deliciosos bocados cotidianos de buenas noticias. Pueda producir a todos vosotros tanto placer oírlas como a nosotros reunirlas y llevarlas a vuestros oídos. Jesús fue hecho como sus hermanos. Id pues y aprended lo que significa misericordia quiero y no sacrificio, porque no he venido a llamar a justos, sino a pecadores al arrepentimiento. Palabras de nuestro Señor Jesucristo en el Evangelio de Mateo en el capítulo 9 y versículo 13. Dios envió a su Hijo nacido de mujer, por lo tanto un hombre real, y vivió y sufrió todos los males y aflicciones que sobrevienen a la mayoría de los hombres. La palabra de Dios se hizo carne, nos dice el Evangelio de Juan en el capítulo 1 y versículo 14. Cristo se llamó a sí mismo el Hijo del Hombre. De esta manera se identificó para siempre con toda la raza humana. Estos lazos de unión jamás serán rotos. Siendo nacido de mujer, Cristo nació forzosamente bajo la ley, porque tal es la condición de toda la humanidad, por lo cual debía ser semejante en todo a sus hermanos, para venir a ser misericordioso y fiel sumo sacerdote en lo que a Dios se refiere, para hacer propiciación por los pecados del pueblo, escribió el apóstol Pablo en su carta a los Hebreos en el capítulo 2 y versículo 17. Él nos redime, viviendo en nuestro lugar literalmente y tomando nuestras cargas sobre sus espaldas. Al que no conoció pecado, por nosotros lo hizo pecado, para que nosotros fuésemos hechos justicia de Dios en él. Segunda carta del apóstol Pablo a los Corintios, capítulo 5, versículo 21. En el más amplio sentido de la palabra y en un grado rara vez imaginado, cuando se usa esta expresión significa que él llegó a ser el sustituto del hombre. Es decir, se identifica tan plenamente con nosotros que todas las cosas que nos tocan o nos afectan, le afectan también a Él. Nosotros echamos nuestras cargas sobre Él, humillándonos en la inexistencia en que estamos y dejando nuestras cargas sobre Él solamente. Debemos reconocer dónde estábamos antes de creer. Estábamos bajo la ley. Porque Cristo vino para redimir solamente a aquellos que estaban bajo la ley. Estar bajo la ley significa estar condenado a muerte por la ley como transgresor. La ley no condena a nadie, sino a aquellos que son culpables frente a la ley, que deben guardarla. Cristo nos redime de la condenación de la ley, por tanto nos redime para una vida de obediencia a la ley. Oigamos las palabras del apóstol Pablo en su carta a los Hebreos en el capítulo 6 y versículos 18 al 20. Asiéndonos de esta esperanza puesta delante de nosotros, la cual tenemos como segura y firme ancla del alma y que penetra hasta dentro del velo donde Jesús entró por nosotros como precursor.

Hace unos días, en una visita, me contó una persona que en su trabajo, haciendo unas obras para construir unas casas, habían empezado a hacer las casas, pero habían olvidado hacer el cimiento para instalar una grúa como esta. Y eso les iba a costar muchísimo dinero, estamos hablando de 500.000 de euros. Qué importante que es hacer las cosas con planificación y profundizando. ¿Cuántas veces queremos hacer o hacemos cosas para Dios, para la Iglesia, rápidamente, todo por fe, y nos olvidamos de la planificación? Y luego criticamos a aquellos que ponen los defectos o buscan, por así decir, las faltas. No, no es eso. Jesús nos dijo que también teníamos que sentarnos a planificar y a la vez confiar en Dios. Hay que primero cavar muy hondo para después construir hacia arriba. Hay que tener fe, pero a la vez planificar con la sabiduría de Dios.

Buenos días, amigos. Bienvenidos a un nuevo programa de Vislumbres del Amor de Dios. Nuestro programa de hoy lleva por título ¿Cuán oscuras son las tinieblas? Y está basado en el texto del Evangelio de Mateo, capítulo 5 y versículo 16, que dice así: Así alumbre vuestra luz delante de los hombres, para que vean vuestras buenas obras y glorifiquen a

vuestro Padre que está en los cielos. ¿Te has encontrado alguna vez en el interior de una caverna o en otro lugar parecido cuando alguien ha apagado todas las luces? ¿Qué descripción puedes hacer de las tinieblas? A veces oímos decir: estaba tan oscuro que ni siquiera podía verme las manos. Eso es muy oscuro, pero ¿cuán oscuras son las tinieblas? La oscuridad se mide por la cantidad de luz que no hay en el lugar. Decimos que la noche es oscura, pero siempre hay algo de luz, ya sea de la luna, de las estrellas, de las luces de la calle o de algún otro lugar. Para conseguir completa oscuridad tienes que apagar todas las luces, hasta las fuentes más insignificantes de luminosidad. Cuando desaparece toda luz, entonces existe esa oscuridad absoluta. En tales condiciones no puedes ver nada por muy cerca de los ojos que coloques un objeto. ¿Qué sucedería si repentinamente se apagaran todas las fuentes de luz que existen en el mundo? Imagínate que no hubiera luz de sol, ni de la luna, ni de las estrellas, que no hubiera luz eléctrica, ni de velas, ni de linternas, ni de fuego, ni de fósforos, ni de luciérnagas, ni luz de materiales radiactivos. En ese caso, reinaría la más absoluta oscuridad. Y supón que no hubiera esperanza de volver a ver una luz. ¿Cómo te sentirías? Si no hubiera luz alguna, no podrías ver la cara de tu esposo o esposa, de tu mamá, de tu hijo, de tu perro, ni tan siquiera la puesta de sol. No podrías ver una mariposa revoloteando sobre las flores del prado. No verías nada. Vivirías en un mundo de completas tinieblas. ¿Puedes creer que mucha gente vive en densas tinieblas espirituales? La Biblia dice que Jesús es la luz del mundo. Lo encontramos en el Evangelio de Juan, capítulo 8 y versículo 12. Y Él es la única fuente de luz. Imagínate lo hermoso que sería si en un mundo de completas tinieblas alguien encendiera la luz. Eso es lo que sucede cuando Jesús llega a nuestra vida y a la vida de otros, cuando compartimos con ellos nuestra fe. Hasta mañana, amigos, a la misma hora. Que tengáis un buen día y que el Señor os bendiga. Esto ha sido Vislumbres del Amor de Dios.

El ejemplo es más eficaz que los preceptos. 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

0: Hola amigos, estamos otra vez aquí con vosotros para hablaros y conocer un poquitín más a las plantas medicinales. Hola Miguel, ¿cómo estamos?
1: Bien, ¿y tú?
0: Bien, también, sí. Hoy vamos a hablar concretamente, no de una planta, vamos a hablar de muchas, pero vamos a hablar de un problema que en los tiempos en que vivimos nos va a hacer mucha falta.
1: Sí,
0: vamos a hablar
1: estrés,
0: de la,
1: ¿no?
0: Estrés, exacto, la serenidad, así. Lo contrario, la serenidad. Así. Antes de administrar cualquier planta, deberíamos primero que nada identificar bien los síntomas que sentimos, asociados a nuestro problema, con el fin de que podamos con más precisión pues aportar la hierba o el alimento o los medios más adecuados para ese problema. Porque tenemos que ver si estamos muy, muy ansiosos, o estamos demasiado depresivos, o tenemos más angustia, o tenemos mucha perturbación del sueño, o tenemos mucha tensión muscular, o bueno, que todo podríamos achacárselo al estrés, pero que en ciertas personas pues hay algunos que se inclinan más por un síntoma y otros por otro. Entonces es conveniente siempre saber cuál es nuestro problema, nuestra patología, podríamos decir, en términos más...
1: Sí, sí, siempre se ha dicho que el mejor médico es uno mismo. O sea,
0: uno mismo, sí que
1: sabe
0: es verdad.
1: Cuando...
0: Porque decimos, tenemos estrés, vale, bien, tenemos estrés, vale, pero ¿qué síntomas tiene tu estrés o mi estrés? Empezaremos por una planta.
1: Sí, empezaremos por la pasiflora, ¿no? Ya creo que hemos hablado alguna vez de ella. Pero la pasiflora, en caso de sufrir palpitaciones nocturnas que te despiertan a mitad de la noche, toma espino blanco y pasiflora, El espino blanco junto con la pasiflora es muy buena para esto. La primera se utiliza, o sea, el espino blanco, en tratamientos de úlceras por estrés, porque es un potente relajante muscular. Y la segunda es famosa por sus efectos ansiolíticos, o sea, sedantes, espasmolíticos y conciliadores del sueño. Si el estrés provoca trastornos en la calidad del sueño, la amapola también es muy buena, sobre todo la amapola de California, es un sedante cardíaco excelente, además de ser ansiolítica y miorrelajante. O sea que a veces todo el mundo sabe qué es la amapola, la amapola... Esas flores rojas que vemos en la primavera.
0: Los pétalos, ¿eh?
1: Los pétalos estos rojos, pues la verdad es que son muy buenos para relajarnos, para reconciliar el sueño y sobre todo para la tos, Sobre todo para los niños. Los niños, unas florecitas, unos pétalos de amapola, pues duermen de maravilla.
0: Ya tomaríamos la melisa para combatir los trastornos digestivos. Hay una variada gama de plantas. La melisa y la manzanilla son aconsejables para las dolencias digestivas y espasmos gastrointestinales. Si el cuadro se acompaña de irritabilidad, hinchazón y pesadez, después de comer, el boldo es el más indicado, porque es un activador hepático que previene la conducción de gases intestinales, y a veces nos sentimos inquietos y simplemente son por los gases intestinales. De esta planta se recomienda beber una infusión antes y después de las comidas, o sea del boldo, para prevenir síntomas como el sueño, si nos acostamos y no nos encontramos bien, pues entonces por eso es bueno, porque nos ayuda a hacer bien la digestión, el boldo,
1: Sí, yo tengo que decir que muchas veces no se reconcilia el sueño, o sea, no dormimos bien porque la mayoría de veces cenamos muy tarde o cenas muy abundantes y esto produce gases, ¿eh? Muchos gases en nuestro estómago.
0: O incluso a veces no es preciso cenar muy abundante, sino cenar estresados, cenar con un problema, con una preocupación, irritados por algo. Y eso produce, y a veces pues dice, pues ah, pues voy a tomarme una tila. Y a lo mejor el problema no es el de la tila, el problema es que hemos hecho una mala digestión y necesitamos, por eso es tan conveniente, como hemos dicho al principio, saber qué es lo que, cuál es mi síntoma.
1: Hay que cenar poco y pronto, y por lo menos que pase dos horas para irse a dormir, ¿eh? Y veremos cómo. Y si a irse a dormir hacemos unas respiraciones profundas, ¿eh? Y hacemos, caminamos un poquitín, entonces veremos cómo dormimos mejor.
0: Sí, pero a veces tú sabes que el problema no es que necesitemos, sino que a veces pues no podemos evitar algún problema y entonces eso nos produce malas digestiones. Y es conveniente saber si ha sido eso para ponerle remedio, como hemos dicho al principio.
1: Bien, otro punto importante es, diríamos, es el ejercicio, ¿eh? El siguiente paso es hacer ejercicio. No es necesario apuntarse a un gimnasio para poner en marcha la musculatura. Basta con reservar un rato al día para moverse un poco. Puedes, por ejemplo, dar un paseo tras la hora de comer o subir y bajar escaleras 5 veces antes de acostarse. Por ejemplo, yo vivo en 9º piso y muchas veces subo los 9 pisos a escaleras y evito el ascensor, por eso va muy bien, ¿eh? Cualquier actividad que aumente sus pulsaciones al menos durante 20 minutos al día te ayudará.
0: También es muy importante, aunque parezca así un poco fuera de sitio, una ducha de agua fría. No podemos dejar de lado la estimulación de nuestra piel. Eso también es muy importante. Para ello, nada mejor que terminar la ducha matutina con agua fría. Pero si esto te resulta imposible, puedes optar por cepillarte la piel en seco con un guante de krill. Hazlo con movimientos circulares, comenzando en la parte externa de la pierna derecha y ves masajeando en sentido ascendente todo ese lado. Luego, haz lo mismo en el lado izquierdo. De esta forma, activarás la circulación sanguínea. También es muy importante, ya no solamente la ducha de agua fría. Si no os atrevéis con ella, pues no sé si os atreveréis con lo que os voy a decir a continuación, pero que también es muy relajante, tanto para hacer digestiones, como para bajar temperaturas, como para ese estrés, eso, también para coger serenidad, es ponerse compresas de agua fría en el estómago. ¿Cómo se hace? Muy sencillo. Se coge una toalla pequeñita de esas de baño, se moja en el grifo, se escurre bien y se pone lo que es todo en el estómago, o sea, todo el abdomen.
1: Pero con agua fría, ¿eh?
0: Con agua fría, sí, ¿no lo he dicho? Yo creo que sí que lo había dicho. Con agua fría. Y luego se coge una toalla de baño grande y se rodea para que esa toalla esté directamente tocando nuestra piel y la toalla está grande. Y entonces la dejamos como un par de horas. Veréis qué relajación. Si es necesario, dormimos toda la noche con ella, no pasa nada. Pero si nos ponemos eso, os aseguro que nos va a relajar mucho. Pero hay aquí una advertencia: las mujeres, cuando se está en la menstruación, no se debe de hacer.

0: Cuando nos sentimos estresados, por lo general nos alimentamos bastante mal. No pensamos en lo que metemos a la boca e ingerimos alimentos poco adecuados para nuestro estado. Tomamos más café, alcohol, azúcares, tabaco, carnes y lácteos, lo que provoca una mayor intoxicación intestinal. El estrés afecta a la conducta alimentaria dependiendo de los hábitos, costumbres y regímenes. Algunas personas no sienten hambre cuando están estresadas, mientras que otras aumentan la ingesta de alimentos energéticos y calóricos. Lo que debemos tener claro es que bajo estrés, el cuerpo necesita compensarse con nutrientes que intervengan directamente en la concentración, sistema nervioso, memoria y rendimiento intelectual.
1: Y ya por último hablaremos de la levadura de cerveza, que es muy rica en vitamina B. Las tiene todas y la B es esencial para el sistema nervioso. Bueno, pues con esto ya prácticamente hemos terminado. Recordemos la pasiflora, la melisa, el hipérico, el espino blanco, la amapola, hacer ejercicio, duchas de agua fría, compresas de agua fría, atender qué es lo que comemos, no ponernos nerviosos y empezar glu glu glu a tragar, y también consumir levadura de cerveza, que es muy rica en vitamina B y eso es muy bueno para el sistema nervioso. Bueno, y ya diciendo esto, ya con el tiempo casi casi en los talones, pues nos despedimos y deseando que ustedes han aprendido tanto como hemos aprendido nosotros en este programa. Y por último, pues no quisiéramos irnos sin decirles que si tienen algo que comentarnos, si quieren que hablemos sobre algún tema en especial, pues podrían llamarnos al teléfono 965 52 53 79 o escribirnos a radio7@ono.com. Muchas gracias y hasta otro día.

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2: Dios, habiendo hablado muchas veces y de muchas maneras, en otro tiempo a los padres por los profetas, en estos postreros días nos ha hablado por el Hijo, a quien constituyó heredero de todo y por quien asimismo hizo el universo.

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Mientras el Dios que conoce el futuro nos proporcione nuestra agenda y vaya con nosotros cuando realizamos su misión, tendremos esperanza ilimitada. Esto no significa que no tendremos dolor, problemas ni sufrimiento, sino que Dios nos ayudará a llegar a un final glorioso, porque Dios conoce lo mejor para ti.

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2: Y nosotros hemos conocido y creído el amor que Dios tiene para con nosotros. Dios es amor, y el que permanece en amor, permanece en Dios, y Dios en él.

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amigos, ¿qué tal? De nuevo estamos ante vosotros para seguir descubriendo nuestro cuerpo. Hoy vamos a hablar de la piel. En principio, debes saber que soy el más grande de todos tus órganos y desarrollo todos los días y en todo momento varias funciones. La primera es protectora. Soy una barrera elástica y resistente, prácticamente impermeable al agua y mala conductora del calor. Por eso, también te protejo de las variaciones térmicas. Tengo, por así decirlo, tres capas que se superponen. La epidermis es la de la protección. Es la parte exterior, la que ves si te miras ahora la mano. Tú no te puedes darte cuenta, pero esa película exterior tiene cinco capas de células, como si fueran cinco pisos. Cuando se forman, las de abajo van empujando a las que tienen encima. Cuando llegan arriba, ya son células muertas. Basta un roce para que esa célula muerta se caiga y otra ocupe su lugar. La renovación de mis células es constante. En un individuo normal, este proceso, desde que la célula nace en el bajo hasta que llega a la quinta capa, tarda entre 25 y 30 días. La dermis proporciona el apoyo. Está basada en el tejido conjuntivo. Es la capa de sostén formada por un auténtico entramado. En la dermis tienes las terminaciones nerviosas y los corpúsculos sensitivos al frío, al calor, al dolor. Y la dermis tiene un doble papel. Es la que me nutre a mí, gracias a los vasos sanguíneos y a la que da sensibilidad, especialmente en algunas zonas. También en la dermis están las glándulas sudoríparas y sebáceas. En la hipodermis está la despensa, la zona más profunda, que es donde se forma el panículo adiposo, es decir, la reserva superficial de grasa, el Michelin. Es ahí donde reside la elasticidad. Cuando esta falla, aparecen los pliegues y las arrugas. El tacto es algo que me corresponde de forma directa. Si tú hablas de vista, acudes al ojo, y si hablas de olfato, a la nariz. Pero no puedes acudir a ningún sitio concreto para hablar del tacto, porque toda yo soy tacto, más desarrollado en unas zonas que en otras, por ejemplo, en las manos y en la cara. Pero tienes tacto por todo el cuerpo. Toca con una revista tu pierna. Enseguida lo adviertes. Es el menos localizado de todos los sentidos, aunque si quieres tener un tacto fino, debes ir a los dedos. Esas sensaciones las recibo gracias a los corpúsculos que anidan en las dermis. Los tengo de muy distinto tipo, según se trate de recibir calor, frío, presión o detalles de lo que toco. Son receptores que, junto a las fibras nerviosas, lleva la sensación al cerebro para que tú adviertas lo que yo he tocado, pero que funcionan de una forma complejísima. Esos corpúsculos, como reconocimiento a los que me estudiaron, se llaman de Pacini, de Ruffini, de Krause y de Meissner. Otra de mis funciones básicas es la de regular la temperatura corporal. Constantemente y a través de mí vas perdiendo calor. Pero si te pones en un lugar frío, reacciono de manera inmediata, para no perder mucho. Los vasos sanguíneos que están en la superficie se contraen. Los poros se cierran y retraen el folículo piloso. Es la llamada piel de gallina. Si hace calor, la sangre de los vasos externos circula más deprisa para que pueda refrigerarse. Y al mismo tiempo, trabajan las glándulas del sudor para mojar la superficie. Así, al evaporarse, refresca. Desde niño sabes que los seres vivos tienen cada uno su temperatura. Hay animales de sangre caliente, sin que influya para nada la temperatura exterior, y de sangre fría, es decir, que su temperatura
depende de la que hay en el ambiente que lo rodea. Existen, por el contrario, otros animales llamados ormeotermos, que tienen siempre la misma temperatura, independientemente de la que haya en el exterior. Es el caso de los mamíferos y, por tanto, el tuyo. Gracias a un mecanismo regulador de esta temperatura, puedes estar en la nieve o adaptarte a la selva tropical, y siempre con la misma temperatura, aunque con ligerísimas variaciones, alrededor de los 37 grados centígrados. Todo parte de un mecanismo, como el que se pone en marcha en una casa cuando se enciende una chimenea o una estufa. Al principio se va caldeando el ambiente, pero puede llegar el momento en que haga demasiado calor. Es entonces cuando alguien detecta ese calor excesivo y abre una ventana para refrescar un poco. Es necesario que alguien o algo regule el calor que se produce y el calor que se pierde. Exactamente todo eso es lo que tiene tu organismo, y en buena parte gracias a mí. Tú produces calor, pierdes calor y dispones del más perfecto termostato. Puedes producir calor de muchos modos. Por ejemplo, con la alimentación. Por eso en los países fríos se come más que en los cálidos, o por lo menos con más calorías. ¿Qué ocurre si hace mucho calor? Que sacas los tubos de tu calefacción particular para que se enfríen. Sacas los vasos sanguíneos hacia la superficie, hacia mí. Por eso te pones un poco rojo y se dilatan los vasos superficiales. ¿Y si hace mucho frío? Pues además de encogerte para conservar el calor, tienes la posibilidad muscular de producir más por frotación o titiritando. Necesitas perder calor porque si no lo haces, por ejemplo, un día que comas grasas y azúcares, tu temperatura podría subir a 50 grados. Y aquí es donde yo adquiero una importancia vital. Porque a través de mí estás perdiendo calor de forma continua mediante un mecanismo de evaporación. Es una respiración insensible. Pierdes al día alrededor de 800 centímetros cúbicos de agua. Además, si hace demasiado calor exterior, el organismo pone en marcha otro sistema. Deja escapar a través de mí un poco de agua que al llegar a la superficie se evapora, refrigerando todo el cuerpo. También pierdes calor por irradiación y por la respiración, aunque no se haga evidente salvo en ambientes muy fríos. Tus termostatos están repartidos por todo el organismo y su misión es la de vigilar que haya siempre la temperatura idónea y exacta. Por ejemplo, la cabeza tiene una temperatura que ronda los 34 grados y los pies están más a gusto a 28 grados. Eso explica en parte por qué unas zonas se sudan más una vez que el sensor de la orden del cerebro de que hace calor o frío, el cerebro envía a su ordenanza particular una sustancia llamada acetilcolina. Esta llega hasta la glándula sudorípara, la exprime y el sudor sale. Tengo también una secreción ácida que retrasa y dificulta el desarrollo de las bacterias, y una serie de elementos que al ser bañados por el sol se transforman en un tipo de vitamina con propiedades antirraquíticas. Por eso es importante que los niños tomen el sol. Pero déjame decirte algo sobre el sol, porque últimamente se multiplican más mis cánceres precisamente por él. Tomar el sol en exceso es perjudicial.

Porque lo que hacéis es atiborraros de él y no sois conscientes de que yo me oscurezco. Tú te pones moreno como mecanismo de defensa y llegas al absurdo de convertir esa defensa en un fin. El sol emite un conjunto de radiaciones muy complejas. Los rayos infrarrojos son los responsables directos del calor. Están también las radiaciones visibles, que son los responsables de la luz, y los rayos ultravioleta, que los hay de tres tipos: largos, capaces de atravesar la epidermis y llegar hasta lo más profundo de mí. Son los responsables del bronceado, medios que provocan distintas acciones químicas y biológicas. Son los que tienen la culpa de los eritemas, las reacciones inflamatorias, el enrojecimiento, la degradación celular, etc. Y cortos que no llegan a la Tierra porque los filtra la capa de ozono atmosférico. Tomar el sol con moderación activa las defensas contra las infecciones. Pero no todo el sol es malo. Yo recibo de manera muy directa alguno de sus beneficios. Ese calorcillo activa la circulación sanguínea, acrecienta el metabolismo, el volumen respiratorio, el potencial defensivo contra infecciones, la tasa de calcio, etc. Y por si fuera poco, los rayos ultravioleta favorecen la acción de ciertas hormonas de la vitamina D. Si tomas el sol en exceso o sin protección, puedes aparecer eritemar, de este a la quemadura, y a mi envejecimiento prematuro no hay más que un paso. En casos graves se puede llegar al cáncer. La piel se protege de las rozaduras duplicando o triplicando su grosor. Si tomas el sol en exceso, es como si me asustaran los rayos ultravioleta. Entonces, una serie de enzimas forman la melanina, que como un escudo me protegen absorbiendo el 90% de su energía y me oscurece. Te he contado muchas cosas y me quedan muchas más en el tintero. Por ejemplo, esa protección que te organizo cuando te rozas en exceso, para que no te dañes, duplico y triplico mi grosor. Tú lo llamas callosidad. En definitiva, cuando tu hijo te pregunte que qué hago en tu organismo, debes decirle que te protejo como una armadura, que te lubrifico y equilibro los líquidos de tu cuerpo, que a través de mí, con el sudor, te limpias en buena parte, que tu temperatura se equilibra también gracias a mí y que produzco una película superficial que es un magnífico germicida.

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1: Hola amigos, de nuevo estamos aquí con vosotros para tratar otro tema de familia y desvelar otro secretito más que podamos vivir mejor con nuestros hijos, en este caso. Porque hoy vamos a tocar un tema sobre cómo ayudar a nuestros hijos en el estudio. Los padres tenemos que ser conscientes de que la actividad de un estudiante a cualquier edad, pues a veces puede resultar dura, difícil para un niño, para un adolescente, para un joven. Porque, bueno, es una actividad que ellos les lleva muchas horas y que no siempre el estado de ánimo está preparado para afrontar esa actividad con éxito. Además, no todos los chicos, los niños, los escolares la aceptan de igual manera. En esta tarea de estudiar, los padres tenemos realmente un trabajo que hacer importante. A veces es difícil si nuestro hijo no es capaz de asimilar el trabajo que todo eso lleva, pero aunque en otros casos no represente grandes problemas, pero hay momentos que para ellos sí realmente es un problema y tenemos que estar ahí con ellos para ayudar. Tenemos que tener en cuenta que los niños, los adolescentes, es decir, los estudiantes, pues a veces atraviesan fases más o menos complicadas por las que es muy importante mantener esa calma necesaria que necesita pues el estudio. No resulta extraño que un niño a quien de pequeño no se haya ayudado en sus estudios, ni siquiera se haya controlado ese estudio adecuadamente, sea finalmente un escolar desmotivado, un alumno difícil e incluso un adolescente conflictivo.

0: primero que tenemos que tener en cuenta es que debemos conocer a nuestro hijo o a nuestra hija y dialogar con él o con ella. Es decir, lo primero que tenemos que tener en cuenta es sus necesidades, conocer a nuestro hijo, nuestra hija, en cada punto de su carácter, de su forma de reaccionar, sus alegrías, sus dificultades y también sus problemas, manteniendo una actitud de diálogo, aunque sin pretender forzar su propia intimidad, y expresando un sincero deseo de ayudarlo. El diálogo no es una conversación esporádica, sino que debe ser un ambiente. Es decir, la familia debe tener un ambiente dialogante, que se respire como el mismo oxígeno. Si en la familia no desarrollamos ese diálogo abierto, sincero, entre padres e hijos, lo que vamos a fomentar es niños cerrados, niños que no se expresarán y que incluso se desinhiben dentro de la expresión de la afectividad y de las emociones. Por lo tanto, tenemos que fomentar ese ambiente de diálogo en el propio hogar. Y tan importante como hablar es también saber callar y escuchar. La clave de saber escuchar es comprender el punto de vista de nuestro hijo. Igualmente deberíamos reconocer que nos hemos equivocado cuando sea así, o sea, debemos reconocerlo. Pedir perdón a nuestros hijos, pues nos acerca a ellos, no nos degrada como personas ni como padres. Este hecho resulta mucho más evidente en el caso de los miembros de una misma familia. Para conocer bien a nuestros hijos, debemos también no menospreciar sus problemas. A veces, porque los niños son pequeños y desde nuestra perspectiva de adultos también percibimos que sus problemas son pequeños y a veces nos reímos incluso de ellos, pues no debería ser así. Deberíamos considerar que esos problemas, aunque para nosotros sean pequeños, para el niño es muy importante. Su sufrimiento, por infantil o inmaduro que parezca ese sufrimiento, es muy importante para él. A la hora de conocer a nuestros hijos, debemos tener en cuenta también que un niño es, sobre todo eso, un niño. No es solamente un estudiante. La vida es mucho más que estudiar. Tratad de proponeros metas más que imponerlas. Hay que proponerles metas, pero no renuncies en ningún momento a ofrecerle tu apoyo y tu exigencia. Dialogar no es ceder en nuestra responsabilidad como padres. Dialogar es acercarnos a nuestro hijo y escucharle desde su interior. Conocer a cada uno de tus hijos es tener muy en cuenta sus propias características, su edad, la etapa con la que está pasando y la situación en la que se encuentra. A menudo aparecerán también periodos de confusión, ofuscación intelectual, de distracción, de desorientación, así como fases de menor rendimiento, porque estamos hablando de un ser humano, no de una máquina. Tenemos que estimular el interés o su interés por el estudio y animarles a que estudien. Para ello debemos despertar y estimular en nuestros hijos la actitud del esfuerzo para realizar bien las tareas que se le piden. Estudiar es su trabajo, pero claro, el niño es un niño, todavía no es una persona adulta. Entonces tenemos que despertar ese estímulo para que ellos hagan sus tareas de manera pues agradable y dinámica. Al mismo tiempo deberíamos fomentar la confianza en sí mismos y en sus propias capacidades, asegurándoles que el esfuerzo es el recurso más poderoso para conseguir las metas que nos proponemos.
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0: Bueno, tenemos que tener en cuenta también que lo ideal, que no siempre se consigue, es que tu hijo llegue a vivir el estudio y el aprendizaje de forma positiva, como fuente de satisfacción y no como fuente de frustración. Ello implica la valoración positiva cuando tu hijo ha realizado un esfuerzo importante, aunque no haya obtenido ese resultado tan brillante como todos esperábamos. No debemos de centrarnos únicamente en los resultados o en las notas o las calificaciones. Hay niños que perciben que sus padres, para los padres solamente les importan las notas. Bueno, pues no. Debemos hacerle sentir al niño que le valoramos como persona, como hijo que es nuestro, más que por el rendimiento académico que ha obtenido. Debemos mantener constantes contactos y entrevistas con los profesores de nuestros hijos, no solamente para saber cómo van en el colegio, que posiblemente nosotros, si estamos pendientes de ellos, pues lo sabremos pues tan bien como los profesores. Pero cuando tenemos esos contactos con el profesor, cuando nuestro hijo percibe que estamos ahí preguntando cómo estás, nuestro niño se siente motivado. Por lo menos se siente valorado, percibe que realmente valoramos lo que está haciendo, que es estudiar. Otro aspecto importante es favorecer un buen ambiente de estudio. Y para ello tenemos que generar un buen ambiente en la familia, crear una atmósfera cordial, tranquila, en donde existan unas relaciones basadas en la confianza, en la comprensión, la comunicación, el ejemplo de los padres. Es decir, crear una atmósfera cálida en el hogar donde el niño se sienta a gusto. La distensión y el sentido del humor es el clima idóneo para que tus hijos se desarrollen de manera adecuada en cualquier ámbito. Es necesario también que exista una actitud positiva hacia el colegio donde estudian tus hijos, y no solo para ir cuando nos llame el profesor o el tutor, sino participando también en sus reuniones escolares o de padres, actividades extraescolares, etcétera, etcétera. Si disponemos de libros en casa y hacemos de la lectura una de nuestras aficiones, posiblemente, seguramente y casi con toda seguridad, iremos inculcando a nuestros hijos esa afición a la lectura, a investigar, a buscar en los libros, y estaremos generando realmente un ambiente de estudio dentro de la familia. Otro aspecto importante también es tener un lugar de estudio fijo, que el niño sepa que esa mesa, que esa silla adecuada a su tamaño, a su edad, está para estudiar. Así que cuando él vaya a su habitación o donde tenga ese lugar de estudio, pueda encontrarse con ese ambiente de estudio donde haya una buena ventilación de aire, donde haya una temperatura agradable, donde haya también pues la luz adecuada, y que mientras estudie pues todo ese ambiente le permita esa concentración y ese silencio que requiere el estudio. Es difícil estudiar si se escucha una radio de fondo, la televisión o otros ruidos. Por lo tanto, el silencio y la concentración es importante a la hora de estudiar. En este sentido, tenemos que asegurar que tenga, pues eso, los elementos adecuados que ya hemos mencionado para que el niño pueda estudiar. Igualmente, que tenga una mesa, una silla, en fin, todo adaptado a su edad. Hay que tener también pues todo el material que un niño necesita a su disposición. Pues pueden ser libretas, bolígrafos, folios. Es decir, todo aquello que necesite, que el niño lo tenga a mano, porque son sus herramientas de trabajo. Y también hemos de reconocer la importancia de una adecuada distribución del tiempo. Ese tiempo de estudio para que los niños puedan organizarse en ese tiempo según sus necesidades. Así que es importante que procuremos que el estudio de todos los días, si es posible, siempre sea a la misma hora, en el mismo tiempo, porque así se va generando un hábito que los niños irán aprendiendo y finalmente lo incorporarán en sus hábitos de vida. Debemos ayudar a nuestros hijos en el desarrollo de su responsabilidad. Tus hijos han de sentir que cada uno tiene su propio lugar en la familia y que, al igual que sus padres cumplen con sus trabajos y con sus obligaciones, ellos deben cumplir también con el suyo. Cuando son pequeños, las responsabilidades dentro del hogar deben ser pequeñitas, lógicamente. Posiblemente, pues a lo mejor simplemente ayudar a sacar la mesa, ayudar a bajar la basura, cualquier cosa que sea sencilla, pero que ellos se sientan con una pequeña responsabilidad. A medida que van creciendo, las responsabilidades también irán creciendo, pero sin asfixiarles, porque no olvidemos que su principal actividad será estudiar. Hemos de actuar también como padres, no como profesores. Hay padres que se empeñan a tratar a sus hijos como si fueran sus profesores. No. Los profesores están en el colegio y el profesor hace la función de profesor, pero nosotros debemos hacer la función de padres. Tenemos que tener unas buenas relaciones afectivas y una actitud animadora y colaboradora con nuestros hijos, proporcionándoles las condiciones adecuadas para ello. Bueno, tenemos que terminar, el tiempo se nos ha echado encima. Otro día continuaremos para ayudar a nuestros hijos a estudiar mejor en el hogar. Así que os esperamos otro día. Ha estado con vosotros José Luis Lasso.

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que venciere, yo lo haré columna en el templo de mi Dios, y nunca más saldrá de allí. Y escribiré sobre él el nombre de mi Dios, y el nombre de la ciudad de mi Dios, la Nueva Jerusalén, la cual desciende del cielo de mi Dios, y mi nombre nuevo.

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El cerdo y los carneros. Entrometido un cerdo en un rebaño de carneros, pacía con estos. Un día le cogía al pastor y púsose a gruñir y forcejear. Los carneros le reconvenían por gritar diciéndole: «También a nosotros nos echa mano constantemente y no nos quejamos». Sí, replicó el cerdo, pero no es como con el mismo fin, porque a vosotros echa mano por vuestra lana, mientras que a mí lo hace por mi carne. Muestra esta fábula que solo tiene razón de quejarse aquellos que estén en peligro de perder, no el dinero, sino la vida.

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1: Bueno, Loli, pues ya estamos aquí una semana más. ¿Cuál es la receta que tenemos para hoy?
2: Hoy vamos a hacer una crema de apio. ¿Eh?
1: ¿Una crema de apio?
2: Sí. Es como si fuera una sopita, ¿eh?
1: Esther pone mala cara, se ve que no le termina de gustar mucho
3: no
1: el apio.
3: No sé, habrá que ver esto, ¿eh?
1: Habrá que ver.
2: No, pues sí, está bueno, además. ¿Quién tiene a su hijo muerto teniendo apio en el huerto? Es un dicho que hay en el refranero español.
1: Ah, sí, o sea, ¿que con el apio uno no se muere o qué?
2: No, que el apio es depurativo y es muy bueno.
1: Bueno, pues de momento apio vamos a poner en la receta,
2: claro,
1: ¿no?
2: Claro, si no, no sería una crema de apio.
1: ¿Y qué más cosas? Venga, libreta
2: venga.
1: Y bolígrafo.
2: Sí, porque si no se pierde, ¿eh? ¿Ya están todos dispuestos? Bueno, pues vamos a pasar a los ingredientes. Vamos a necesitar pues un apio que pese aproximadamente un kilo, una patata, una carlota, un puerro, un diente de ajo, un cuarto de litro de nata líquida, ¿eh? Nata para montar, no, nata para cocinar. Y una pastillita de caldo vegetal. Estos son los ingredientes. Lo primero que vamos a hacer, pues, es limpiar bien las verduras, partirlas más bien menuditas y ponerlas a hervir. Cuando ya están casi hervidas, que nos va a llevar más o menos media hora, pues entonces vamos a ponerle la pastilla de caldo. Y cuando ha hervido unos 5 minutos más o menos, que ya ha tomado bien la sustancia de la pastilla del caldo concentrado, entonces lo apagamos el fuego y lo pasamos por la batidora. Y a continuación lo colamos por un colador grande o por el chino, como prefiramos. Si vemos que nos ha quedado el caldo un poquito demasiado clarito, pues para espesarlo le podemos poner una cucharadita de harina, la disolvemos bien y la dejamos que dé un hervor en el fuego. Y con esto se nos va a espesar. Y luego, ¿cómo lo vamos a servir? Pues tal cual ya no lo podemos tomar. Y si no, pues poner unos trocitos de pan tostado, de estos que venden cuadraditos, o pan frito, que lo podemos hacer nosotros mismos.
1: Esther, ¿ahora qué me dices?
3: Ya se ha apañado más la cosa.
1: Ya se ha apañado más la cosa.
2: Ya no es igual, ¿no?
3: Un apio solo ahí hervido.
2: Y no, mujer. Lo vamos a adornar un poquito. Sí, sí. Eso es como todo, hasta que el gusto se habitúa, ¿eh? Tenemos que educar al gusto.
1: Entonces, ¿repetimos ingredientes?
2: Sí.
1: Venga.
2: Bueno, y hay una cosa que yo no he dicho. ¿Cuándo le ponemos la nata?
3: Anda.
2: ¿Eh? Es sí, que siempre sí. Me dejo un ingrediente, pero un vosotros ingrediente. No os dais cuenta para nada, ¿eh?
1: Hombre, algunas veces sí, ¿eh? La semana pasada sí que nos dimos cuenta.
2: Sí, sí. Igual que esta semana. Bueno, pues la nata se la ponemos justo cuando ya tenemos hecha la crema. Entonces le ponemos la nata, ¿eh? Y lo mezclamos todo bien con la batidora ya, en el último momento, lo mezclamos bien y ya está. Al que no tolere la nata o al que no le guste, se puede prescindir de ella. Entonces le vamos a añadir un chorrito de aceite de oliva, ¿eh? Para sustituir la grasa que contiene la nata. Si le ponemos la nata, no le ponemos aceite.
3: Claro, porque la crema esta no llevaba aceite.
2: No, lleva nata. No lleva aceite.

0: Lleva la nata, pero para el que no tolere la nata o simplemente que no le guste, porque es algo extraño, pues le pone el aceite de oliva, que yo lo tomo con aceite de oliva y está muy bueno.
1: Bueno, pues ya hemos tenido la receta del día de hoy. ¿O tienes alguna cosita más?
0: Hombre, tengo un postre, si queréis.
1: Ah, bueno. Sí, sí,
0: bueno, sí, un postre, no, más bien nos puede servir para un desayuno, para una merienda. Ya. También de postre, también. Como queramos.
1: Dulce.
0: Claro.
1: Venga, pues vamos con los ingredientes.
0: Es un bizcocho barato, ¿por qué? Porque vamos a utilizar ingredientes que tenemos en casa, que a lo mejor tenemos dos manzanas que tenemos maduras, unas pasas que nos quedan aquí, pues eso vamos a utilizar. ¿Eh? ¿Decimos los ingredientes?
1: Claro.
0: Bueno, pues vamos a utilizar, para hacer este bizcocho, por ejemplo, vamos a utilizar dos manzanas, dos vasos de aceite, dos vasos medianitos, ¿eh? El grandote no, el otro que hay más pequeño, de aceite de oliva, dos vasos de zumo de manzana, dos cucharadas de pasa de corintio, tres cucharadas de miel, la ralladura de la piel de un limón, seis vasitos de harina integral, dos cucharaditas de levadura royal y vamos a necesitar también un poquitín de aceite para untar la bandeja en el que vamos a hornear este bizcocho y semillas de sésamo o cualquier otro fruto seco que dispongamos en casa. ¿Cómo lo vamos a hacer? Pues lo primero que vamos a hacer es mezclar bien todos los ingredientes, el aceite, el zumo de la manzana, las pasas, las manzanas que las hemos partido a laminitas finitas, todo lo vamos a mezclar bien y por último vamos a dejar la harina y la levadura. Vamos a cernirla bien y cuando ya la hemos cernido con la levadura la harina, entonces la vamos a incorporar a la pasta anterior y lo vamos a mezclar todo bien. Una vez que esté bien mezclado, pues untamos la bandeja que vamos a hornear este bizcocho y le ponemos en el fondo la semillita de sésamo o cualquier otro fruto seco que dispongamos, ¿eh? Y entonces ponemos esta masa que hemos hecho y la horneamos a fuego medio, pues aproximadamente 20-30 minutos. Y ya está.
2: Pues bueno, ¿eh? Esto casi que me apaña más a mí que la crema de apio. Pero
0: bueno, pues si no te gusta la crema de apio, lo haces de postre y así
2: las
0: te contentas.
2: Dos cosas, las dos cosas.
0: Claro.
2: Muy bien.
0: ¿Vale? Mm-hmm. ¿Repetimos los ingredientes?
2: Claro.
0: Bueno, pues vamos a necesitar dos... Bueno, vamos a necesitar, no, podemos utilizar, que si queremos variar, pues podemos variar por cualquier otra fruta que tengamos. Dos manzanas que sean grandecitas, dos vasos de aceite, dos vasos de zumo de manzana, dos cucharadas de pasas de corinto, tres cucharadas de miel, la ralladura de la piel de un limón, seis vasos de harina integral, dos cucharaditas de levadura royal, un poquito de aceite para untar la bandeja y semillitas de sésamo o cualquier otro fruto seco. Y nada más.
1: Menudo postre que nos ha hecho, o desayuno o merienda que nos ha hecho Loli.
2: En un momento, ¿eh?
1: En un momento.
0: Así, ah, sí que sí, se hace sí. Rápido. De todas maneras, este bizcocho se hace muy rápido.
1: Y bueno, Loli, hasta el próximo programa, ¿no?
0: Vale, hasta la próxima.
1: Nuestros oyentes que no se vayan porque nuestra emisión continúa con más programas, con más cosas. Que no nos dejen, que aquí ya estamos.
0: Que seguimos con ustedes, sí.
1: Hasta la próxima, amigos.

Porque el Señor mismo, con voz de mando, con voz de arcángel y con trompeta de Dios, descenderá del cielo, y los muertos en Cristo resucitarán primero. Luego nosotros, los que hayamos quedado, seremos arrebatados para recibir al Señor en el aire, y así estaremos siempre con el Señor.

0: Consejos para vivir mejor.
1: Si vivimos en pareja y dado que este tipo de relaciones debe ser cuidado con esmero para que dure en el mejor estado posible, no habrá nada mejor que despertarle con un beso, una caricia y un buenos días. Si se dispone de tiempo, podemos preparar el desayuno juntos y activar así un nuevo día en compañía.
2: La armonía con la pareja vendrá también de la mano de nuevos proyectos. Al empezar el día podemos sentarnos a desayunar y beneficiarnos ambos miembros planeando una cena o un fin de semana que se proyectará constructivamente desde la primera hora de la mañana.
1: Los hijos constituyen un punto y aparte en la casa por las mañanas, sobre todo cuando son pequeños y necesitan de nuestra ayuda. Despertarlos de un modo conveniente, lograr que salgan de la cama, que se aseen rigurosamente, que se pongan la ropa adecuada y conseguir que desayunen lo que toca, puede ser toda una odisea. Pero si somos capaces de darle la vuelta a esta situación y vivirla con normalidad, sin prisas excesivas, sin actitudes negativas y sin gritos, ganaremos en calidad de vida. No estaría de más poner una música ambiental en la casa, despertar a los hijos de forma divertida, bromear con ellos a la hora de efectuar las tareas cotidianas que se ven negativamente por la mañana y hacer que se marchen al cole también con alegría.
2: Si hemos tenido que levantarnos antes de la hora acostumbrada para ayudar a nuestros hijos a estudiar, debemos cumplir el horario sin que dé la sensación de ser un castigo, ya que en caso de parecerlo, será más difícil de entender para nuestros hijos el esfuerzo que deben de realizar.
1: A los adultos que se levantan pronto para estudiar con sus hijos, les recomendamos que organicen las actividades de una forma divertida y que aprovechen el momento para preparar un buen desayuno que será degustado conjuntamente y en un ambiente distendido. Así será mucho más fácil emprender después la tarea seria y rigurosa del estudio.
2: Uno de los mayores errores que cometen muchas personas al levantarse es comenzar al discutir y a lanzarse reproches. Aceptar un reproche o vivir la angustia y el mal humor de las otras personas no deja de ser una manera factible de contagiarnos malestar para el resto del día. Es mejor no aceptar un reproche o derivarlo con un silencio que entablar toda una discusión. Si hay asuntos que resolver, es mejor dejarlos para otra hora del día, por ejemplo, cuando volvamos a casa por la noche.
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Debemos ser sobrios y velar, porque a veces pensamos que nada nos pasará. El que piense estar firme, mire que no caiga. El diablo está pendiente a devorarnos, pero ¿qué vamos a hacer? ¿Desobedecer a Dios y asumir las consecuencias? ¿O obedecer y asumir sus bendiciones? Dios nos anima a que tomemos la segunda opción.

si alguno de vosotros tiene falta de sabiduría, pídala a Dios, el cual da a todos abundantemente y sin reproche, y le será dada.

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0: Unos momentos para compartirlos con usted. Y como siempre estamos
1: Georgina Alonso
0: y Loli Caballero. Hoy les vamos a hablar de Practica la jardinería ecológica. Las plantas autóctonas necesitan la mitad del agua que las especies exóticas que usualmente cultivamos.
1: Hace varios años, los expertos se dieron cuenta de que mucha del agua que se usa en los jardines urbanos se destina a plantas que no son apropiadas para el clima urbano, con condiciones que los botánicos clasifican como de clima semidesértico.
0: Las pruebas que se llevaron a cabo con especies autóctonas, que son igualmente atractivas, demostraron que es posible ahorrar más de la mitad del agua y mantener más sanas las plantas y al mismo tiempo mejorar el estado del suelo. Este tipo de jardines son prácticos y sumamente satisfactorios desde el punto de vista tanto estético como ecológico.

0: ¿Sabías que las plantas resistentes a la sequía no se limitan solamente a los cactus? Existen cientos de otras plantas que precisan poca agua, llenas de color, arbustos en flor y enredaderas que ofrecen bellas alternativas a la jardinería tradicional.
1: ¿Y qué plantas podemos plantar con poco consumo de agua? Pues, por ejemplo, podemos plantar el jazmín, la bugambilla también es una planta que necesita poca agua, o también podemos tener la mayoría de las labiadas mediterráneas, como son plantas de bajo consumo que tenemos, como el romero, la salvia. Todas estas plantas pueden embellecer un rincón de nuestro jardín y ahí vamos a consumir poquísima agua. También hay otras gramíneas que necesitan muy poco consumo de agua para su mantenimiento.
0: Hay cosas fáciles que nosotros podemos hacer. Con ello no estamos sugiriendo que en caso de que tengamos un césped lo retiremos inmediatamente ni lo reemplacemos por un cactus, pero sí que podemos replantearnos nuevamente el jardín o las especies que tenemos en los tiestos de nuestro balcón o nuestra terraza. En general, las plantas mediterráneas son muy bonitas, mantienen un color verde durante todo el año y precisan muy poca agua.
1: Otra cosa que tenemos que tener muy en cuenta a la hora de regar es que tener bien regada nuestra planta no significa que tengamos que inundarla de agua, eso que la llenamos bien, hasta que vemos que sale por abajo, no. Hay algunas técnicas de riego, como son, por ejemplo, poner una botella que hemos utilizado, si lo que tenemos es un tiesto, hacerle un agujerito para que vaya cayendo gotita a gotita. De esta manera nuestra planta siempre está húmeda y siempre está bien regada.
0: Y para aprender más acerca de ello, podemos tomar contacto con la Escuela de Jardinería, si es que la tenemos en nuestra ciudad, o una horticultura local, o un instituto de jardín botánico, o con un vivero, o una empresa de jardinería, para que puedan aconsejarnos pues qué tipo de planta podemos tener en nuestra casa con poco consumo de agua.
1: Bueno, pues esperamos que nuestros consejos les hayan servido de utilidad y de esta manera pueden tener un bello balcón, una bella terraza, un bello jardín. Hasta la otra, amigos.
0: Adiós.

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los delfines, la ballena y la caballa. Delfines y ballenas libraban entre sí una batalla. Como la lucha se prolongaba con encarnizamiento, la caballa, que es un pez pequeño, salió a la superficie y quiso reconciliarlos. Pero un delfín tomó la palabra y dijo: nos humilla menos combatirnos y morir los unos por los otros que tenerte a ti por mediador. Asimismo, algunos hombres sin valor en tiempos de trastornos públicos se imaginan ser personajes.

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Los preparativos para celebrar la Navidad estaban llegando a su final. La familia entera se encontraba muy ocupada esforzándose para que todo estuviera preparado a fin de que el día de Navidad fuese el más feliz del año. Los niños estaban organizados como soldados. Cada uno tenía determinado qué cosas debía hacer. En esta forma de trabajar unidos, tenían la esperanza de terminar a tiempo. La tarea de José era entregar los paquetes con regalos que la madre había planeado enviarles a sus vecinos. «No debes olvidarte de ninguno de ellos», le dijo. «Estos obsequios pueden ser la diferencia entre una Navidad alegre o triste para alguna de estas personas. Así que no dejes de entregarlos». «Por supuesto que no lo olvidaré, mamá», le aseguró José. «Enseguida comenzaré a hacerlo». Y José partió en su bicicleta cargada de paquetes. Muy pronto estuvo de regreso para buscar más regalos y volvió a salir de nuevo. Todo marchó bien hasta que José se encontró con alguno de sus compañeros de clase. Estaban jugando muy alegres y lo invitaron a que jugara con ellos. En casa solo le quedaban a José dos paquetes para entregar, pero pensó que podría quedarse jugando con sus amigos y que podría entregarlos fácilmente en los últimos momentos de la tarde. Después de todo, eran las vacaciones de Navidad, ¿por qué no podría divertirse un poquito? «No voy a estar trabajando todo el tiempo», refunfuñó. Se quedó jugando y se olvidó de los paquetes y del tiempo.

Ya era tarde cuando llegó a su casa, y tan tarde que no se acordó de los paquetes. Ahora su única preocupación era entrar en casa sin ser notado. La conciencia le decía que debería haber regresado antes a su casa para prestar su ayuda y terminar el trabajo. Fue después de las 11 de la noche cuando la madre de José notó que los dos paquetes estaban debajo de la mesa de la cocina. «¡Oh, qué muchacho!», se lamentó la madre. «No cumplió el encargo que le hice. Lo levantaré ahora mismo y lo enviaré a entregar estos dos paquetes». «Ahora no, mujer», intervino el padre. «Está lloviendo y la calle está muy mojada y resbalosa». «Pero los paquetes deben ser entregados esta noche», argumentó la madre, que estaba determinada a que sus planes se cumplieran. «Bueno», dijo el padre, «si hay que entregarlos, mejor es que lo hagamos nosotros». «Muy bien», contestó la madre decidida, «iremos». Así que, cansados como estaban por el trabajo de los preparativos del día, salieron a entregar los paquetes. «Ganaremos tiempo», dijo el padre, «si tú vas por una dirección y yo por la otra. Pero anda con cuidado, pues es fácil caerse con la humedad que hay». El padre regresó pronto, pero no la madre. «¿Dónde podrá estar a estas horas de la noche?», se preguntaba. «Quizás habrá quedado hablando con alguna persona». Transcurrió media hora. El padre estaba bastante preocupado. Era casi la medianoche, así que decidió ir a buscarla. Cuando estaba por salir, tocaron a la puerta. Era la madre. Estaba pálida y angustiada y se sostenía un brazo. «Me he caído», dijo en tono de lamento, «y me he roto la muñeca. Llama rápido a un médico». «¡Qué contrariedad tan grande! ¡Y en Nochebuena!». Cuando los niños se levantaron por la mañana, hubo gran tristeza en el hogar. Toda la alegría de la Navidad se desvaneció porque la madre estaba en la cama y sentía un gran dolor. ¿Y cómo podía alguno estar contento? José, aunque no dijo casi nada, estaba más preocupado que todos. El remordimiento llenaba su corazón. Si solo hubiera entregado esos dos paquetes más, si solo hubiese cumplido primero con su deber y después se hubiera puesto a jugar, si únicamente hubiera hecho lo que su madre le había encargado, cuán diferente fuera todo ahora. Ver sufrir a su madre era el castigo más grande que podía recibir. Por supuesto que el niño le dijo a su madre cuán triste estaba y que nunca más olvidaría algo que se le confiara. Pero ya no podía evitar lo que había pasado. La Navidad se echó a perder. Todos los preparativos habían sido inútiles. Todos estaban apesadumbrados. El árbol de Navidad parecía estar mustio y oscuro y las decoraciones fuera de lugar. Y todo por causa de un muchacho olvidadizo y descuidado. Sin embargo, una cosa es cierta. Mientras José viviera, no olvidaría que la tristeza y el pesar son el tremendo precio de la negligencia y del descuido.

0: más. ¿Os ha gustado?
1: Sí, mucho. ¿Sabes más historias?
0: Sí, muchas más. Mañana, si os portáis bien, os contaré otra, ¿vale?
1: Vale.

0: ir envejeciendo. Estos son los puntos de vista de George Carlin acerca de ir envejeciendo. ¿Te das cuenta de que la única vez en la vida en la que nos gustaría envejecer es cuando somos niños? Si tienes menos de 10 años de edad, te sientes tan ansioso por ganar años que piensas en fracciones de tiempo. ¿Cuántos años tienes, Monín?
1: Tengo 4 años y medio.
0: Uno nunca tiene 36 y medio. Tienes 4 y medio, camino a los 5. Esa es la clave. Llegas a la adolescencia, ahora no te puedes contener. Saltas al número que sigue o a algunos más adelante. ¿Qué edad tienes?
1: Voy a cumplir 16.
0: Tal vez tengas 13, pero oye, vas a tener 16. Y el día más grande de tu vida cumples 18. Aún las palabras suenan como una ceremonia. ¡Has llegado a los 18! ¡Sí! Pero entonces llegas a los 30. ¡Oh! ¿Qué sucede ahí? Suena como si fuera leche agria. ¡Llegó! Tenemos que dejarlo de lado. Ahora ya no hay diversión. ¿Qué ha pasado? ¿Qué ha cambiado? Después de los 30, empiezas a empujar hasta los 40. ¡Caray! Pon el freno. Te vas deslizando. Antes de que te des cuenta, ya tienes 50 y tus sueños se han ido apagando. Pero espera, es que logras llegar a los 60. No pensabas que eso sucedería, ¿verdad? Has ido ganando velocidad y consigues llegar a los 70. Después de eso, es un asunto de día a día. Puedes llegar al miércoles. Entras en los 80 y cada día es un ciclo completo. Llegas al almuerzo, alcanzas las 4:30 de la tarde, llegas a la hora de acostarte y no termina allí. A los 90 comienzas a ir para atrás. Si yo solo tenía 92. Entonces sucede algo extraño. Si llegas hasta los 100, te vuelves un niño. Tengo 100 años y medio. Ojalá todos lleguemos a los 100 años y medio llenos de salud y felicidad.

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3: Pero nosotros esperamos, según sus promesas, cielos nuevos y tierra nueva, en los cuales mora la justicia. Por lo cual, oh amados, estando en espera de estas cosas, procurad con diligencia ser hallados por Él sin mancha e irreprensibles, en paz.

0: nuevamente nos encontramos con todos ustedes para aprender lo que las hierbas nos proponen,
1: ¿verdad?
0: Lo que la naturaleza nos proporciona. Bueno, pues hoy hemos elegido remedios contra la gripe.
1: Sí, además verdes, bien verdes.
0: Verdes, bueno.
1: Verdes en el sentido que son plantas, que se crían verdes en nuestros campos.
0: Bueno, pero también tienen colores porque son flores,
1: Sí,
0: y ahora a lo largo de este programa lo iremos viendo. Muchas de las molestias que provoca la gripe puede evitarse tomando las plantas más adecuadas. Eso es importante, saber cuál es la planta adecuada. En tu botiquín invernal no puede faltar, atención, la equinacia, el llantén, el saúco, el sauce o el pino. Son remedios que aminoran esos síntomas, acelerando la recuperación y no tienen efectos secundarios. Pero para curar una cosa o intentar aliviarla, primero tenemos que conocerla, ¿no?
1: Sí, saber qué es lo que...
0: ¿Qué es la gripe, Miguel?
1: En este caso, la gripe, sí. Bueno, pues la gripe es una enfermedad vírica que afecta a las vías respiratorias y que se caracteriza por fiebre, dolor de cabeza, dolores musculares generales, cansancio y a veces dolor en la garganta y tos. Todos los síntomas, excepto la tos, suelen desaparecer como máximo a los 7 días y su intensidad varía mucho entre una persona u otra. En algunos casos, los síntomas son leves, pero en otros pueden poner incluso la vida en peligro. La gripe puede resultar más peligrosa cuando afecta a personas de edad avanzada y a las que padecen alguna otra enfermedad respiratoria.

Bien, después de una gripe, las defensas se quedan muy bajas y es fácil volver a coger otra infección. Por ello es bueno someterse a una cura posgripal fitoterapéutica, o sea, una cura de plantas medicinales. En este caso, pues tomarás infusiones de yantén. Es una planta que contiene polisacáridos con propiedades inmunoestimulantes y antibióticas, o sea que aumentan nuestras defensas y combaten pues los virus y las bacterias. Puedes tomar 3 tazas diarias en infusión de yantén, 3 cucharadas de hojas por cada taza de infusión durante 3 semanas.

0: Luego también aconsejamos la equinacia. Además de reforzar su sistema inmunitario, te ayudará a aliviar los dolores musculares y de cabeza y la fiebre. En la planta más recomendada en casos de gripe y resfriados puede ser la equinacia.
1: Y otra planta que nos ayuda a combatir, sobre todo cuando hay fiebre, es el saúco. Pues el saúco lo podemos tomar 3 o 4 tazas diarias de infusión de flores de saúco. Esto te ayudará a depurar la sangre y a estimular el sistema inmunitario.
0: Luego tenemos dos hierbas más, que estas son contra el dolor, que es la ulmaria y el sauce. Estas dos plantas son las más indicadas para aliviar los dolores y bajar la fiebre, ya sea que sus principios activos tienen un efecto similar al ácido acetil salicílico.
1: Después tenemos también la menta y el jengibre, que esta la podemos recomendar para el dolor de garganta. En este caso, ponemos en la tetera un manojo de menta fresca, una rodaja de raíz de jengibre y un trozo de piel de naranja. Añade 2 tazas de agua hirviendo y deja reposar 5 minutos. Toma la infusión con una cucharada de miel. Y otra planta que también nos ayuda es el pino. En este caso utilizaremos el aceite esencial para fricciones. Nos friccionaremos el pecho y la espalda con ungüentos especiales. Ha sido y sigue siendo el tratamiento universal contra el malestar de la gripe. Prepara tu propio ungüento poniendo 2 o 3 gotitas de aceite esencial de pino, que es expectorante y antiséptico. Lo pones en una cucharada de aceite de almendras dulces y date fricciones en el pecho y en la espalda. Luego tápate bien y a sudar. Los vapores que suelta te ayudarán a respirar mejor.
0: Luego volvemos a repetir el jengibre, pero esta vez con la canela. Esto es contra la bronquitis. Pon en la tetera una rodaja de jengibre, una rodaja de limón y una rama de canela, 4 clavos y una pizca de nuez moscada. Y añade 1/2 litro de agua hirviendo y deja reposar 10 minutos. Tómalo con una cucharadita de miel.
1: Y después, pues para hacer baos, que también son recomendables, baos los haremos de eucalipto y lavanda. Vierte 6 o 8 gotas, en caso de adultos, si es adulto, ponemos aceite esencial de lavanda o de eucalipto en una olla de agua hirviendo e inclínate sobre ella, cubriéndote la cabeza con una toalla para que no se escape el vapor. Aspira profundamente.
0: Bueno, como hemos comentado muchas y para qué eran, vamos a repetirlas por encima.
1: Sí, sobre todo decir para qué era, porque a lo mejor también se olvida del problema que estamos hablando, de la gripe.
0: Sí. Entonces, que no nos olvidemos que ahí está la equinacia.
1: Equinacia para aumentar defensas.
0: Muy bien. ¿El saúco?
1: El saúco para bajar la fiebre cuando hay fiebre.
0: Y hacer sudar. Muy bien. La ulmaria y el sauce.
1: Estas son cuando hay dolor.
0: Cuando hay
1: una gripe con dolor, si queremos remediar el dolor, pues...
0: Bueno, pues entonces, luego tenemos la menta y el jengibre, que es para el dolor de garganta.
1: Sí, cuando tenemos la garganta...
0: irritada. Luego tú has dado
1: una la forma, esencia de pino para friccionar,
0: para hacer
1: nuestra espalda y el pecho.
0: Sí, ¿por
1: eso?
0: Qué?
1: Eso a través de los poros penetra y hace y descongestiona nuestro pecho.
0: Vale. Luego también hemos vuelto a usar el jengibre y la canela, que es contra la bronquitis. Y luego al final nos has hablado del eucalipto y lavanda para hacer vahos. Pues bueno, amigos, espero que con todas estas hierbas que hemos nombrado, pues la gripe se vaya lo más lejos posible, porque aquí no la queremos. Bueno, y sin más, pues despediros y deseando que otro día podamos estar nosotros aquí para poder hablar de estas maravillosas plantas. Pero como siempre os recuerdo que si deseáis hacer algún comentario simplemente tendréis que llamar al número de teléfono 965 52 53 79 o al correo electrónico info@radio77.org y ahí estaremos atendiéndoles con mucho gusto. Muchas gracias y hasta otro día.

El pueblo de Israel pidió un rey sin consultar primero a Dios. En momentos de incertidumbre, a menudo actuamos por impulso, buscando soluciones rápidas. Israel pidió un rey porque querían ser como las demás naciones. A veces, el deseo de ser como los demás puede llevarnos a tomar decisiones equivocadas, alejándonos de la voluntad de Dios. La comparación nos hace perder de vista lo que Dios ya ha provisto para nosotros. Él nos ha llamado a ser diferentes y nuestra identidad está en Él, no en lo que los demás tienen o hacen. Tú eres especial para Dios.

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1: Sí, hemos vuelto para estar con vosotros un ratito más para desvelar algún secreto de familia más. ¿Eres hijo? ¿Eres madre? ¿Eres padre? ¿Eres pareja? Bueno, todos tenemos que aprender en esta escuela de la vida que vamos aprendiendo en el camino, y posiblemente deberíamos haber pasado por una escuela para aprender esos secretos que nadie nos ha enseñado y que a veces tenemos que aprender a base de golpes. Yo quisiera ahora dedicarme unos minutos a hablar a los padres que tenéis hijos. ¿Cómo disciplinar a nuestros hijos? ¿Cómo hacerlo sin hacerles daño, pero al mismo tiempo siendo efectivos? La verdad es que tenemos que una tarea muy importante para los padres. Educar a nuestros hijos no es fácil. No es fácil, pero al mismo tiempo es emocionante. Es una aventura de la vida que realmente nos mantiene permanentemente en tensión. No nos permite relajarnos, no nos permite bajar los brazos, porque si no, el niño se nos sube encima. Pero al mismo tiempo tenemos que hacerlo con tacto y con mucho cariño. Tenemos que decir de entrada que, bueno, nuestros niños, todo niño es un diamante en bruto. En todo niño podemos encontrar pequeños diablillos y también pequeños ángeles. En el fondo de todo niño hay un sabio y un loco, un ángel y un demonio, un héroe y un cobarde. Esta dualidad enraizada en la naturaleza humana está presente desde que nacemos hasta que nos morimos. La lucha entre estas dos tendencias es inevitable, entre el bien y el mal, entre nuestras cualidades y nuestros defectos. Y el padre o el educador muchas veces pueden inclinar la suerte hacia un lado positivo o hacia el otro negativo. Como padres o educadores necesitamos aprender más de esa ciencia maravillosa que es educar, y educar a nuestros hijos. El niño es una mezcla de luz y de sombras, de posibilidades estupendas y de defectos garrafales. ¿Por qué no subrayar más, con trazos bien gruesos y llamativos, incluso yo diría con un subrayado de esos flores?

0: las personas vean más lo negativo del otro que lo positivo. Lo negativo de nuestros hijos más que lo positivo. Los defectos más que las virtudes. Sin embargo, en mi experiencia puedo decir que da muchos más resultados resaltar lo positivo que lo negativo. Por lo tanto, tenemos que hablar de una filosofía del castigo. ¿Existe una filosofía del castigo? Bueno, posiblemente no podremos desarrollarla en este espacio, ni posiblemente tampoco sea nuestro objetivo. Digamos tan solo que en la antigüedad el castigo era altamente recomendado, como lo atestiguan muchos dichos y escritos antiguos, como por ejemplo en el refranero español, que donde hay varios que dicen, por ejemplo, que la letra con la sangre entra, o quien bien te quiere te hará llorar. Y si echamos mano a otros escritos todavía mucho más antiguos, como son la Biblia, nos encontramos frases también muy interesantes en Proverbios, que dice: la vara y la corrección dan sabiduría. El que detiene el castigo a su hijo aborrece, mas el que lo ama desde temprano lo corrige. En estos últimos tiempos, la actitud hacia el uso del castigo, especialmente del castigo físico, ha cambiado. Y hay quienes dicen que el castigo fomenta los miedos morbosos, la hipocresía, la crueldad, la amargura, la sed de venganza, el sadismo y otros males parecidos a estos que acabo de mencionar. Por todo ello, se arrincona el castigo como si fuera un trasto viejo ya definitivamente superado y que ya no hay que utilizar. Pero los hechos han demostrado sobradamente las consecuencias negativas de esta postura indulgente, que pretende desconocer que el niño es caprichoso, indócil y necesita ser correctamente disciplinado. Así que ya tenemos aquí el problema planteado. ¿Cómo usar el castigo para que sea verdaderamente provechoso y útil? Porque castigar, podemos decir que es algo muy fácil, sobre todo para algunas madres que están demasiado nerviosas, o para algunos padres que están, bueno, pues es un poquito también, o demasiado bilicosos, ¿no? Lo difícil es castigar bien. He aquí algunos principios que os voy a aportar para que ayudaros a corregir y a castigar correctamente a vuestros hijos. El primer consejo que os voy a dar es que el castigo no debe rebajar ni degradar al niño. El niño tiene su propia dignidad. El niño no es un don nadie. Es alguien, es un ser, es una persona, con su propia dignidad, con su propia capacidad de pensar, de sentir, tiene sus propios sentimientos. Por lo tanto, el castigo nunca debe ir dirigido a rebajar su dignidad ni a degradarla. Por supuesto que los niños, como todo ser humano, tienen sus derechos inviolables. Cuando los niños no son respetados por sus educadores, por sus padres, no pueden formar un sentido de dignidad propia. Un enfermo mental nos contó un día que un tío suyo, bastante bárbaro o bruto, por decirlo de una manera suave, no tuvo mucho cuidado con él cuando era adolescente. A la más ligera travesura lo desvestía, es decir, le quitaba la ropa, lo desnudaba y lo flagelaba con una cuerda de tender la ropa. Por supuesto, con el tiempo las heridas físicas cicatrizaron, pero la humillación y la degradación, es decir, esas heridas psíquicas internas de desnudarse o de desnudarlo cuando estaba justamente en esos años de pubertad, esas cicatrices, heridas internas, nunca más cicatrizaron.
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0: En segundo lugar, el castigo tiene que ser adecuado. Adecuado al acto que ha hecho el niño. Adecuado a las circunstancias. Adecuado que sea proporcional, no desproporcionado. Por ejemplo, no es lo mismo un niño, bueno, pues que ha dejado sus zapatos en un mal lugar o

los zapatos sucios fuera de su sitio, o simplemente que ha cerrado la puerta cuando no debería haberlo hecho, que son pequeñas faltas que, bueno, pues son sencillas de corregir. No es lo mismo eso que, por ejemplo, un niño que persistentemente está mintiendo a sus padres. El castigo no puede ser el mismo. El castigo tiene que ser proporcionado a la falta del propio niño. Deberíamos recordar que los niños son más inteligentes de lo que a veces nos parece a los adultos y a los padres, y que suelen medir con bastante justicia las faltas que cometen, aunque a veces lo disimulen. Es decir, ellos mismos tienen un sentido de justicia de la falta que han cometido y del castigo que merecen recibir. Y si reciben un castigo superior, ellos mismos ven que se ha cometido una injusticia con ellos. Si el castigo no existe o es inferior al que ellos pensaban, pues también se crecen y piensan que no hay ningún problema, que todo vale. Si se procede así, el niño se hará una confusión en su escala de valores y no podrá jerarquizarlos convenientemente. En tercer lugar, quiero recomendaros también que la razón del castigo debe ser comprensible para el niño. Es decir, el niño debe comprender el por qué se le está castigando. Ilustramos esto con un incidente tomado de la vida real. Un día, un niño que se llamaba Jorge, rompió una taza de la vajilla que todos los días usaba su madre y la familia, ¿no? La mamá pues casi ignoró ese incidente y, bueno, simplemente se limitó a decirle que tuviera un poquito más de cuidado en la próxima ocasión. Pero es que resulta, dio la casualidad que la semana siguiente Jorge rompió otra taza. Pero esa taza ya no era de la vajilla habitual de todos los días, sino era de una porcelana importada del extranjero que tenía muchísimo valor, que incluso se la habían regalado a la mamá el día de su boda. Bueno, la mamá en esa ocasión se enfadó muchísimo, gritó desmesuradamente al niño, dándole finalmente una soberana paliza al niño, y claro, Jorge estaba totalmente confundido. Para él, una taza, cualquier taza, es una cosa que sirve para tomar leche, y la leche sabe lo mismo en una taza que en otra. Es importante que sepamos o seamos consecuentes en nuestro modo de disciplinar al niño. En cuarto lugar, quiero deciros que hay que disciplinar con amor y firmeza. Uy, ese equilibrio yo sé que es difícil conseguirlo, porque los que somos padres sabemos, pero tenemos que mantener ese equilibrio entre amor y firmeza. Todo castigo que no esté impulsado por el verdadero amor debe ser desterrado de cualquier sistema pedagógico, porque es contraproducente para el niño, incluso para el padre o la madre. Bien declaró una célebre educadora diciendo lo siguiente: el amor tiene un hermano gemelo, que es el deber. El amor y el deber se encuentran lado a lado. El amor, puesto en ejercicio mientras se descuida el deber, hará a los hijos testarudos, voluntariosos, perversos, egoístas y desobedientes. Si se emplea solamente el severo deber, sin que el amor lo suavice y domine, tendrá un resultado similar. El deber y el amor deben fusionarse a fin de que los niños sean debidamente disciplinados. ¡Qué bonita cita! Me encanta. El amor, el deber o la disciplina y el amor deben mantener ese equilibrio en la relación y en el castigo hacia nuestros hijos. Y en quinto lugar, y por último, quiero recomendaros que un niño aprende a hacer lo que se espera de él. Si un educador o padre espera que su hijo o educando se porte mal, tendrá que recurrir frecuentemente al castigo, y las más de las veces será de una manera estéril. Un niño aprende a hacer lo que se espera de él. Si a un niño se lo castiga porque se porta mal y piensa de sí mismo que es malo, se portará cada vez peor y seguirá pensando que es malo. Si, por el contrario, a un niño se lo castiga porque es un buen chico, un buen niño,
pero que se debe castigar porque debe mejorar y porque puede mejorar, entonces estará estimulado a portarse cada vez mejor. Confiar en un niño es creer que él puede portarse bien y que por medio de la educación y la experiencia y ocasionalmente por el castigo, aprenderá a portarse mejor. Yo espero haber aportado algunos pequeños principios y consejos que os sean útiles para educar mejor a vuestros hijos. Y termino con una frase célebre de Swindoll que dice: cada día de nuestra vida hacemos depósitos en el banco de memoria de nuestros hijos. Ha estado con vosotros, como siempre, José Luis Lasso.

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Querido oyente, hoy deseo hablarte del libro de Dios. Ese libro es un compendio de muchos libros, 66 exactamente, y por eso se llama la Biblia. También tiene otro nombre, el de Sagradas Escrituras. La Biblia es el libro de Dios para la humanidad. Es su voluntad puesta en letras de molde. Es un mapa para recorrer el camino, una brújula para mantener el rumbo, una hermosa carta de amistad y reconciliación. Pensemos que todo cuanto sabemos de Dios ha sido revelado por este libro. Nos dice que fue Él, Dios, el que formó los mundos, tanto lo visible como invisible, por la palabra de su boca. Nos dice también que el poder creador de Dios es el manantial inagotable que sustenta al mundo, que Dios dijo y fue hecho, que Dios se comunicaba de viva voz con Adán y Eva, que los instruyó y les dio órdenes en cuanto a su forma de actuar, que mientras fueron consecuentes y responsables, fueron felices. Pensemos también los resultados que se obtienen obedeciendo al mal y a los instintos pecaminosos. Dios ha deseado siempre el contacto con el hombre. Desea dialogar, dirigir sus pasos por la senda de la vida, restaurar la armonía rota. No quiere dejarnos en la oscuridad, perdidos y desesperados. En su palabra nos auxilia, dándonos su luz, indicándonos el camino bueno a seguir, poniendo en nosotros la esperanza. Pensemos que Dios ha hablado con Adán y Eva, con Enoc, con los patriarcas, con los profetas en los tiempos antiguos, que les ha hablado en diferentes formas y lugares y por motivos muy variados. En todo momento, en toda ocasión, Dios quiere intervenir en los asuntos humanos e inspira a sus portavoces, que son los patriarcas, los profetas, los varones de Dios. Por medio de ellos les declara su voluntad, su consejo, sus advertencias y los resultados calamitosos de la desobediencia, así como los beneficios alcanzados en hacer el bien. La Biblia es el libro que nos dice que Dios ha hablado con elocuencia, con autoridad, sin ambages ni figuras, por medio de Jesucristo. La Biblia nos dice que Jesús vino a mostrarnos y a enseñarnos la manera de volver a la casa del Padre, a enseñarnos el único camino, a que prevalezca la verdad sobre el horror y a darnos la vida en lugar de la muerte. Jesucristo es igual al Padre, es el camino, la verdad y la vida. Cuando leemos los libros escritos por Moisés y los profetas, bajo las palabras escritas, debemos reconocer la voz de Dios que los inspiró. Pero cuando Jesucristo habla, es el mismo Dios, hecho carne, hecho hombre, hecho palabra, que dirige su voz y su voluntad a los hombres. Emmanuel, Dios con nosotros. Donoso Cortés decía que el Evangelio es la revelación más pura que de Dios existe, la buena nueva de la salvación. Considera, amigo mío, la importancia de esta palabra dada al mundo sumido en tinieblas. No es una luz parpadeante ni

es la única, y de la Biblia hablamos, que nos advierte de la perversa destrucción que realiza el pecado en nuestras vidas, que lo desenmascara discerniendo los pensamientos, las motivaciones e intenciones. Nada de lo que Dios ha creado puede esconderse de Él. Todo está claramente expuesto ante Él. Que la Biblia es la única regla de fe para probar cualquier doctrina, la única guía para seguir el camino de la santidad. Si deseas ser perfecto, sigue sus instrucciones, obedece sus mandatos, modela tu vida según el modelo propuesto, que no es otro que Jesús. Las Escrituras no tienen otro objetivo que el de presentarnos al Salvador. Ellas son las que dan testimonio de mí, dice Jesús. Considera también que es la única que nos presenta la mutación de este mundo en otro mejor, final de uno contaminado y envejecido en otro renovado y de eterna felicidad. Medita también en las transformaciones que ha realizado este libro en el mundo, en las instituciones, en las leyes, en tu vida, en la vida de millares de lectores que fueron transformados en hombres de bien. Cuando pienso seriamente en los beneficios obtenidos gracias a ella, no puedo dejar de maravillarme, tanto en conocimiento de la revelación a mi mundo interior, de los cambios realizados, de la dignidad con la cual he sido revestido gracias a su influencia. Y si a pesar de ser una fuente inagotable de vida, aún me falta algo, no le echo a Dios la culpa, pues sé con certeza que no me acerco suficientemente a Él, que no busco conocer su voluntad, porque no investigo diariamente su libro, porque no medito de acuerdo a su consejo el estado actual de mi vida. Querido amigo, toma precio por este libro, que millares dieron su vida por defenderlo, que Jesús subrayó con su vida para que en ella obtuviésemos vida eterna. Aprécialo como un tesoro raro y en vías de desaparición, porque dice el profeta: vendrán días, dice el Señor, en los cuales enviaré hambre a la tierra, no hambre de pan ni sed de agua, sino de oír la palabra de Dios. Los hombres irán errantes de mar a mar, desde el norte hasta el oriente discurrirán buscando palabra de Dios, y no la hallarán. Pienso, amigo mío, que ya es hora que tengas ese libro entre tus manos. Ya es hora que leas por ti mismo todas las bendiciones, promesas y consejos. Ellas son la clave de tu libertad. Ella rompe los lazos con que estás atado y te comunica la esperanza de una vida renovada y feliz. ¿Que no tienes Biblia? ¿Que no tienes evangelios? Pídelos y te serán proporcionados gentilmente.

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Dios protegió al rey David al desviarlo de una situación peligrosa, demostrando que cuando seguimos su voluntad, Él cuida de nosotros. David estaba siendo apartado de una batalla en la que podría haber sido derrotado, pero Dios lo rescató. A veces no entendemos por qué ciertas puertas se cierran, pero Dios nos está protegiendo de algo peor. Nuestra fidelidad a Él siempre será recompensada con su protección. Dios ve lo que nosotros no, y su protección nos lleva a lugares de bendición y seguridad.

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Viendo la multitud, subió al monte, y sentándose, vinieron a él sus discípulos, y abriendo su boca les enseñaba, diciendo: Bienaventurados los pobres en espíritu, porque de ellos es el reino de los cielos.

Juan dice: y me llevó en el espíritu a un monte grande y alto, y me mostró la gran ciudad santa de Jerusalén, que descendía del cielo de Dios.

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¿Es posible eliminar el temor? Me refiero a ese temor excesivo que no nos permite vivir felices. Escucha Salmo 27:1. Jehová es mi luz y mi salvación, ¿de quién temeré? Jehová es la fortaleza de mi vida, ¿de quién he de atemorizarme? Antes de empezar su turno nocturno en la fábrica, el dependiente encargado de suministros había recibido órdenes de no acercarse a cierta caja pequeña que había en el embarcadero. La caja misma lo advertía en cada uno de sus lados, con letras grandes, peligro, no tocar. Y a todos los empleados se les había pedido que se mantuvieran a distancia de la caja hasta que la administración interviniera. El dependiente nocturno no se atrevía ni a respirar cerca de la caja, hasta que llegó el capataz de suministros. El capataz se puso los guantes y las gafas de seguridad y procedió a abrir la caja lenta y cuidadosamente. ¿Cuál no habrá sido su sorpresa al descubrir en ella 25 letreros que decían peligro no tocar, peligro no tocar? Imagínate todo el estrés que esa caja misteriosa habrá causado a los obreros del embarcadero en las horas que pasaron imaginando las terribles sustancias tóxicas que podría contener. La inofensiva caja se convirtió en una potente carga de ansiedad. Y a menudo cuando analizamos nuestros problemas, vemos que se parecen a esa caja, una caja con carteles que dice peligro no tocar. Se ven aterradores, pero en realidad no lo son. Sentir temor ocasionalmente es parte normal de la vida, un sistema de autodefensa. Hay muchas cosas que pueden desencadenar nuestro mecanismo de temor. Podemos sentirlo, por ejemplo, al descubrir el bultito en la axila que antes no habíamos notado, al encontrarnos a alturas descomunales o en medio de tormentas eléctricas, al experimentar turbulencias en el aire en un viaje en avión o al andar en cualquier otro vehículo a alta velocidad. Aunque todo el mundo siente miedo en ocasiones, algunos lo sufren constantemente. Esas personas parecen tener la vida llena de cajas con carteles de peligro. Viven controladas por esta emoción negativa, la cual no procede de Dios. El apóstol Pablo dice, porque no nos ha dado Dios espíritu de cobardía, sino de poder, de amor y de dominio propio. El temor excesivo, el imaginar continuamente lo peor, no es saludable. Dios diariamente planea lo mejor para nosotros y es capaz de transformar cada experiencia para nuestro bien. Dado que Él controla cada circunstancia de nuestras vidas, bien podemos confiar en que obrará a través de ellas, conforme a su propósito y a su voluntad. Mientras huía del rey Saúl, David escribió, busqué a Jehová y Él me oyó y me libró de todos mis temores. Entreguemos a Dios todos nuestros temores, todo lo que nos preocupa o inquieta. Permitamos que Él nos libre de nuestros miedos paralizantes. Pregunto, ¿a qué le temes hoy? Arrodíllate ante el Señor. Preséntale tus inquietudes. Dios reemplazará tus temores con valor y fe, tus ansiedades con seguridad y determinación, tus preocupaciones con paz y sabiduría. Reemplazará todo lo que te inquieta con su espíritu de poder, de amor y de dominio propio. Y te concederá una mejor.

Recientemente se ha descubierto que los escritos de Joseph Wagoner y Alonso Trevor Jones son como una mina de oro abandonada, una mina de verdades y buenas noticias. Casi en cada página de la Biblia vieron una buena noticia. De todo esto resulta algo conmovedor que hace vibrar el corazón para siempre. Es fácil ser salvo y difícil estar perdido si comprendemos hasta qué punto la buena noticia es buena. Es con inmenso placer que presentamos estos deliciosos bocados cotidianos de buenas noticias. Pueda producir a todos vosotros tanto placer oírlas como a nosotros reunirlas y llevarlas a vuestros oídos. La fe genuina siempre obra. Nos dice el apóstol Santiago en su carta en el capítulo 2 y versículos 19 y 20. ¿Tú crees que Dios es uno? Haces bien. También los demonios creen y tiemblan. ¿Mas quieres saber, hombre vano, que la fe sin obras es muerta? Aquella persona que está tan ansiosa y terriblemente asustada que no deja ningún trabajo para hacer, aunque todas sus obras van a ser destruidas, sin embargo encontrará obras para hacer si Cristo está en su corazón. No estés tan ansioso por las obras. Encuentra al Señor Jesucristo y encontrarás obras, más de las que puedas hacer. Cuando se fija la mente en obras, obras y obras, en lugar de fijar la mente en Jesucristo, a fin de obrar, se pervierte todo el asunto. A Satanás no le importa cuánto aceptemos de la justificación por la fe o la justicia por la fe mientras mantengamos la mente en las obras. Leamos esta definición de fe. Cuando hablamos de fe hay una distinción que debemos retener en la mente. Hay una clase de creencia que es totalmente diferente a la fe. La existencia y el poder de Dios, la verdad de su palabra, son hechos que aún Satanás y sus huestes no pueden negar en su interior. Satanás cree, pero ¿qué le aporta su creencia para ser justo o para permitirle hacer buenas obras? No le aporta nada. La fe mantenida simplemente como una teoría sobre la que razonamos, como un credo, no es fe genuina. Un espíritu maligno puede creer en la existencia de Dios y el poder de Dios, puede creer la verdad de la Biblia, aun creer que Jesucristo es el Mesías, el Hijo de Dios, el único Santo de Dios, y sin embargo, seguir siendo un diablo. No pienses que la persona que dice confiar totalmente en Cristo es un haragán físico o espiritual. Si muestra en su vida esta haraganería, no ha puesto su fundamento en Cristo para nada, sino en sí mismo. Esta no es la fe que traerá el derramamiento de la lluvia tardía.

Seguimos con nuestro paseo por la vida de Jesús de la mano de Elena White. En el episodio de hoy, la invitación. Venid a mí, todos los que estéis trabajados y cargados, que yo os haré descansar. Con estas palabras de consuelo, Jesús invita a todos los hombres que necesitan un descanso. Los escribas y rabinos se refugiaban en sus ceremonias, pero no podían satisfacer su necesidad vital. Los publicanos y pecadores se deleitaban en lo sensual y terrenal, pero sus corazones estaban llenos de desconfianza y temor. A todos, Jesús los invitaba a hallar descanso en él. Con ternura, el Salvador invitaba a la gente con estas palabras: «Llevad mi yugo sobre vosotros y aprended de mí, que soy manso y humilde de corazón, y hallaréis descanso para vuestras almas». Todos estamos cargados, lo sepamos o no, y la carga más pesada que llevamos es la del pecado. Si se nos deja solos para llevarla, nos aplastará. Pero Él llevó la carga de nuestra culpabilidad y nos da reposo invitándonos a confiarle todos nuestros cuidados, porque nos lleva en su corazón. Jesús, que intercede por nosotros, conoce nuestras debilidades y nuestra necesidad no le es desconocida. Conoce el poder de la tentación porque Él fue tentado en todo, aunque sin pecar. Cualesquiera que sean nuestras ansiedades y pruebas, presentemos nuestro caso ante el Señor. Cuanto más débiles e impotentes nos reconozcamos, tanto más fuertes llegaremos a ser en su fortaleza. Jesús nos ofrece la posibilidad de llevar su yugo, de ser colaboradores con Él, pues somos llamados a servir mientras dure la vida. Ese yugo es la ley de amor de Dios que nos liga a la voluntad divina. Dios conoce nuestras tendencias y nos encierra en su voluntad, que es alta, noble y elevadora. A diferencia de aquellos que sufren por alcanzar la norma del mundo, Jesús nos invita a buscar primeramente el reino de Dios y su justicia. Mi yugo es fácil y ligera mi carga. Si aprendemos a poner a Dios en primer lugar, las perplejidades disminuirán y percibiremos un camino claro a seguir. Fijando la mirada en Jesús, que es manso y humilde de corazón, hallaremos descanso. Conocer a Cristo es la preparación para el cielo. Eso significa emanciparse de ideas, costumbres y prácticas que se adquirieron en la escuela de la vida y librarse de todo aquello que se opone a Dios. En el corazón de Cristo, donde reinaba perfecta armonía con Dios, había perfecta paz. Nunca le halagaban los aplausos, ni le deprimían las censuras o el chasco. En medio de la mayor oposición o el trato más cruel, seguía de buen ánimo. Es el amor a uno mismo lo que trae inquietud. Para tener el mismo sentir que hubo en Jesús, necesitamos nacer de lo alto, ser transformados por la obra del Espíritu. Entonces no buscaremos el puesto más elevado, desearemos sentarnos a los pies de Jesús y aprender de Él. El que se parece a Jesús ya no da valor a la ostentación ni al orgullo. Elena White explica que el yugo se colocaba sobre los bueyes para ayudarles a arrastrar la carga, para aliviar esa carga. Así también sucede con el yugo de Cristo. Cuando nuestra voluntad está absorbida en la voluntad de Dios y empleemos sus dones para beneficiar a otros, hallaremos liviana la carga de la vida. Los que aceptan la palabra de Cristo al pie de la letra y entregan su alma a su custodia y su vida para que Él la ordene, hallarán paz y quietud. Es la obra de Cristo en nuestro carácter la que nos dará verdadera paz. Y a medida que entramos por Jesús en ese descanso, empezamos aquí a disfrutar del cielo. La vida eterna comienza a medida que respondemos a su invitación: «Venid, aprended de mí». Cuanto más conozcamos a Dios, mayor será nuestra felicidad. A medida que andamos con Jesús en esta vida, podemos estar llenos de su amor, satisfechos con su presencia. Podemos recibir aquí todo lo que la naturaleza humana puede soportar, pero ¿qué es esto comparado con lo que nos espera más allá? Maravilloso audio el que acabamos de escuchar. Seguimos disfrutando de nuestra lectura del deseado de todas las gentes. Nos encontramos en el siguiente capítulo, que lleva como título «Calla, enmudece».

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1: El nacimiento de los ministerios juveniles adventistas. En los comienzos de la Iglesia Adventista, los jóvenes estuvieron al frente de la obra. La edad promedio de nuestros pioneros estaba muy por debajo de los 35 años. Los líderes de la Conferencia General e incluso sus presidentes estaban por debajo de los 40 años. Era una iglesia joven la que hacía progresar la obra. Ellen White recibió su primera visión a la edad de 17 años. John Andrews escribió su obra maestra, La historia del sábado, a la edad de 29. John Harvey Kellogg era el director general del Sanatorio Adventista a los 24 años. La iglesia crecía vibrante, llena de energía y abierta al cambio. Pero conforme la iglesia crecía, la edad de los dirigentes se incrementó. Surgió la necesidad de comenzar un ministerio especialmente enfocado en los jóvenes. En 1879, en Hazleton, Michigan, dos adolescentes, Luther Warren y Harry Fenner, caminaban juntos por un camino polvoriento mientras hablaban de la necesidad de que los jóvenes realizaran trabajos misioneros. Aquí, en mitad de ninguna parte, en una zona rural lejos de las ciudades, se arrodillaron en mitad del camino y pidieron que Dios bendijera sus planes. Su oración sería contestada ampliamente. La primera sociedad de jóvenes comenzó en la casa de Luther Warren y tenía tres objetivos: hacer trabajo misionero, obtener dinero para comprar libros y promover un estilo de vida saludable. Doce años después, en Antigo, Wisconsin, tuvo lugar otro evento importante. Meath McGeer propuso a la iglesia que la sociedad de jóvenes pudiera utilizar el edificio para realizar sus actividades. La propuesta se debatió en la junta de iglesia. Hubo algunos que se opusieron, pero uno de los miembros más ancianos, el hermano Connor, se levantó a su favor. En ocasiones, los jóvenes necesitan el apoyo de las personas adultas para que sus planes y actividades puedan tener éxito. Si Dios te ha puesto en esta situación, sé un apoyo en lugar de un obstáculo. En 1905 se publicó el Manual para el Trabajo con Jóvenes y en Suiza, en 1907, durante la primera conferencia general celebrada fuera de Norteamérica, la Iglesia votó para constituir un nuevo departamento al que llamó la Sociedad de Jóvenes Misioneros Voluntarios de la Iglesia Adventista. Milton Kern fue nombrado su director y una de sus primeras iniciativas fue la publicación de El Centinela de la Mañana, una guía de estudio diaria. La sociedad de jóvenes estaba enfocada en la misión y las escuelas sabáticas de jóvenes consiguieron dinero para comprar el Pitcairn, un barco misionero que fue fletado para ir al Pacífico Sur. Navegó durante 10 años y captó la atención de jóvenes de todo el mundo. Durante los años y décadas que siguieron, se formaron sociedades de jóvenes en Corea, Filipinas, Sudamérica, Centroamérica, Hungría y China. Las sociedades misioneras de jóvenes fueron las precursoras del Departamento de Exploradores que hoy conocemos. En 1972 pasó a llamarse Departamento de Misioneros Jóvenes Voluntarios y cambió de nuevo en 1979 a Departamento de Jóvenes Adventistas, para después nombrarse Ministerios de Jóvenes Adventistas en 2005. El camino que comenzó en aquella senda polvorienta hace más de 125 años ha llegado a ser una historia de innovación e inspiración y actualmente tiene más de 10 millones de jóvenes repartidos por todo el mundo. Como iglesia, debemos recordar que nuestra identidad se formó con los jóvenes. Colocarlos en el centro de la acción será la clave en la obra de predicar el Evangelio y completar la misión. Ellen White escribió muchos años atrás que, con semejante ejército de obreros como el que nuestros jóvenes podrían proveer, que pronto se proclamaría a todo el mundo el mensaje de un Salvador crucificado, resucitado y próximo a venir. Si eres adulto, apoya a los jóvenes en tu iglesia. Si eres un miembro joven, que nadie menosprecie tu juventud. Crece frente a los desafíos, sirviendo a Dios donde quiera que estés.

0: Bueno, amigos, pues ya estamos aquí un día más con nuestros compañeros del Colegio Adventista de Sagunto, Marcus y Cristian, que nos van a hablar un poquito de cosas y casos. ¿Qué habéis traído para hoy?
1: Hoy vamos a hablar sobre...
0: El amoníaco.
1: Sí, exactamente.
0: Hay que se le olvidó la palabra, Marco.
1: Es que como yo no lo utilizo mucho.
0: El otro día ya estuvimos hablando hace poquito del amoníaco.
1: Sí.
0: Pero resulta que tiene más usos todavía.
1: Claro.
0: Bueno, esto es el producto estrella, ¿eh?
1: Claro.
0: Parece mentira. A ver, pues ¿por dónde empezamos? ¿Quién empieza?
1: Bueno, pues empiezo yo con un uso muy, muy práctico.
0: Ah, práctico. A ver.
1: Sirve para limpiar joyas de plata y de oro.
0: ¿Ah, sí? ¿Las limpia? ¿Las deja limpias de verdad?
1: Claro.
0: Bueno, bueno. ¿Y cómo lo hacemos?
1: Yo no lo he probado porque no uso anillas ni nada.
0: ¿Y cómo se limpia? ¿Lo metes en un vaso con amoníaco o lo frotas con amoníaco? ¿O qué haces?
1: Lo metes 10 minutos durante... 10 minutos en un bol con una solución de media taza de amoníaco incoloro mezclado con una taza de agua tibia.
0: Uh-huh.
1: Y lo dejas ahí 10 minutos y luego lo frotas con un paño bien suave.
0: Cogemos unas pinzas o algo, ¿no? Para meterlo y sacarlo.
1: También.
0: Porque se te quedan en los dedos, que no veas.
1: O los guantes.
0: Eso, unos guantes,
1: claro,
0: buenos.
1: Sí. Siempre que hay que utilizar amoníaco, guantes.
0: Uh-huh. Y mascarilla, ser posible.
2: Yo conozco una persona que mete los pies en el amoníaco.
1: Sí,
0: ¿en serio,
1: venga,
0: de verdad? ¿Y para qué? ¿Por qué?
2: Para ablandar los...
0: Las durezas.
2: Las durezas, sí.
0: Madre mía.
1: Uy.
0: Bueno, no sé yo si esto es muy recomendable.
1: Para meter...
0: No, no lo vamos a promocionar, ¿eh?
1: Para
0: no,
1: ablandar, no. Yo sabía que hay que hacer intercambio entre agua caliente y agua fría durante...
0: Eso casi que mejor. O sal,
1: sí,
0: ¿eh? Ahora que hablamos de los pies.
2: Sí, o...
0: Un barreño con sal, casi mejor que un barreño con amoníaco, ¿eh?
2: O lejía. Lejía también.
0: ¿Lejía también usa?
1: Sí.
0: Bueno, no. Qué barbaridad. Serán muy resistentes esas durezas.
1: Vale,
0: bueno,
1: pero...
0: Más cosas.
1: Pero para este uso hay que tener en cuenta una cosa súper importante.
0: A ver.
1: Si no quieres que se te estropeen las joyas, lo mejor sería no intentar lavar las joyas que tienen perlas, porque el amoníaco daña las perlas y le puede quitar el brillo.
0: Ah, así que solamente oro plata, perlas
1: sí,
0: nada.
1: Solo eso.
0: Bueno, interesante, interesante. ¿Qué más cosas?
2: Pues nada, restaurar los zapatos blancos, por ejemplo. Uh-huh. O limpiarlos
0: o lo cochinos que son, ¿verdad? Son preciosos,
2: claro,
0: pero cochinísimos.
2: Sí.
0: Es imposible, ya unos zapatos blancos todo el día y que no se manchen.
2: Además, en una patada se estropean.
0: Ya está.
1: Son blancos. O blanco no.
2: Pues frotar con un paño empapado en medio, en amoníaco de dureza media.
0: Uh-huh.
2: Que es mezclar mitad de amoníaco y mitad de agua en una solución y luego ponerlo en un paño y frotar en el zapato.
0: Ah, muy bien. Y quitamos las manchas de, pues bueno, del barro, de la tierra.
2: Tienes que darle 3 o 4 veces a la misma mancha porque es imposible
0: pues
2: que
0: si
2: se,
0: no, se quita. Bueno, es una solución interesante para nuestros zapatos blancos, en veranito. Bueno, muy bien. ¿Qué más cosas?
1: Bueno, sirve para quitar la grasa y residuos de jabón que siempre quedan ahí en la bañera, en la pila. Si
0: un
1: dejas...
0: antical,
1: Claro.
2: Más o menos.
0: Está bien. Yo lo hago con vinagre, la verdad.
1: También.
0: Cuando no tengo mi antical favorito, pues uso vinagre y también.
1: Claro.
0: Pero bueno, es un método un poquito más agresivo.
2: Vinagre y un poquito de limón, de limón como...
0: Pero supongo que no será puro, ¿no? Puro no. El amoníaco no se ha usado puro.
1: No.
0: Es diluido un poquito, ¿no?
1: Claro,
2: un poco diluido en agua.
1: Siempre diluido en agua tibia.
0: Bueno.
1: Bueno, pues solo hay que frotar la superficie manchada de jabón o grasa con una solución de 1 cucharada de amoníaco en 3,7 litros de agua caliente.
0: Es decir, bueno, sí que está diluido, sí.
1: Tiene que ser así, porque una cuchara en 3,7, digo yo, ese 3,7 tiene que hacer algo. 3,7 litros.
0: No sé, agua muy caliente.
1: Claro. Uh-huh. Y luego enjuagar y seguro que se va.
0: Uh-huh. Bueno, lo probaremos.
1: Claro.
0: Tampoco es muy agresivo. Bueno, ¿qué más cosas, Cristian?
2: Pues elimina la mayor parte de las manchas. Por ejemplo, una mancha de café que normalmente no suele ir, o alguna mancha de tomate, que eso es muy difícil que vaya.
1: En la ropa.
0: Ajá.
2: Pues es poniendo en una botellita rociadora una parte de agua, una parte de líquido lavavajillas y otra parte de amoníaco. Toda parte es igual, se agita y se...
0: ¿Pulveriza?
2: Se pulveriza justo encima de la mancha para que se quite, vamos.
0: Ah, un quitamanchas casero, está bien.
1: Sí.
0: Muy bien. ¿Tú crees que en el sofá también funcionaría?
2: Si es de tela, sí.
1: Si es de...
0: Tenemos que tener un poco de cuidado, ¿no? Para que no decolore. ¿Decolora?
2: Sí.
0: ¿Un poquito?
2: Un poquito. Mejor en ropa así que no tenga mucho color o que ya se...
0: Blanca.
2: Ya...
1: Por eso siempre hay que diluirlo. porque uh-huh. si es puro así lo echas directamente cloro,
0: nos lo podemos cargar la prenda,
1: yo,
0: ¿no?
1: Ajá. Amoníaco.
0: Y se deja, con cuidadito, iremos probándolo con cuidadito.
2: Y se deja reposar durante 2 o 3 minutos.
0: Ajá. O sea, echamos la mezcla esa que acabas de decir con el pulverizador.
2: Se deja reposar durante 2 o 3 minutos y luego,
0: se
2: lava.
0: Muy bien, muy bien. Muy interesante.
1: Hablando de manchas en la ropa, uh-huh. yo también tengo una solución de amoníaco y agua que sirve para quitar las manchas de transpiración, sangre y orina en la ropa.
0: ¿Ah, sí? ¿Sirve para quitar ese tipo de manchas?
1: Claro. Solo hay que mezclar amoníaco y agua antes de poner a lavar la prenda.
0: Ajá.
1: Y antes de meterla en la lavadora, hay que hacer esa mezcla de amoníaco y agua a partes iguales, frotar sobre la mancha que sea de transpiración, sangre o orina, y luego cuando se lava ya desaparecerá.
0: Claro, o sea, Cristian antes nos ha dado una solución para las manchas de todo tipo así.
1: Claro.
0: Que era, si recuerdo, una parte de agua, una parte de jabón y una parte
2: líquido de lavavajillas.
0: Uh-huh. Así que estaba un poquito más diluido. Y sí. la solución que tú nos das es para manchas pues más difíciles todavía de quitar, que es mitad de agua, mitad de amoníaco. Claro. Bueno, con cuidadito, pero está bien, lo probaremos.
2: Y luego...
1: Bueno, sí, Cristian.
2: Dale. Bueno. Pues nada, para quitar manchas de pintura Ajá. sobre la ropa,
0: ¿sí?
2: pues es, en vez de una parte de agua, de amoníaco y otra parte de agua, aquí es una parte de amoníaco y otra parte de aguarrás.
0: Bueno, eso para sí que puede ser una bomba, ¿eh?
2: No. Más o menos, pero...
1: No,
2: pero
1: la bomba...
0: Mascarilla fijo y sí. ventanas abiertas y vaso de leche.
1: Claro, pero la bomba fija con amoníaco es mezclar amoníaco con cloro, que siempre lo quiero recordar, que eso sí...
0: No se puede usar.
1: Puede ser mortal.
0: Literalmente, ¿no?
2: Que el otro día lo dijo, que estaba yo ahí fuera con la garganta mal, que lo dijiste.
0: Muy bien, nada de cloro con amoníaco, que es peligroso para la salud.
1: Nunca.
0: Chicos, muy malo. Que aprenden mucho en química, muy bien. Bueno, Cristian, ¿qué nos estabas diciendo?
2: Pues... Para quitar las manchas de pintura.
0: Ah, eso.
1: Sí.
0: Aguarrás con amoníaco.
2: Aguarrás con amoníaco y se quita.
0: Pero eso no es peligroso eso, porque eso, el aguarrás ya huele muy fuerte, el amoníaco también, eso tiene que
2: huele
0: ser...
2: Huele fuerte, pero no es tan fuerte para...
0: Perjudiciar. ¿Y cómo lo haces? A ver, ¿qué hacemos para quitar las manchas de pintura?
2: Pues
0: lo mezclamos y lo untamos.
2: Mezclar, untar un poco con una jeringuilla o algo justo encima de la mancha y luego lo metemos en la lavadora.
0: Uh-huh.
1: Claro.
0: Bueno,
2: pero
0: bueno.
2: Primero enjuagamos, porque es que si no lo metes en la lavadora y ya se junta todo ahí.
0: Y entonces nos puede decolorar otras cosas.
2: Sí, sí,
0: ¿no?
1: Claro.
0: Bueno, no, interesante, interesante. ¿Qué más cosas, Marcos?
1: Yo tengo también una fórmula para quitar manchas de lápiz de la ropa.
0: Ah, mira.
1: Sí.
0: Mira.
1: Lo único que hay que hacer es echar unas gotas de amoníaco antes de lavar
0: uh-huh.
1: y enjuagar.
0: Ajá.
1: Pero antes de meterle la ropa en la lavadora, si ves que hay manchas de lápiz... Solo hace falta que echemos unas gotitas.
0: Bueno, la verdad es que las manchas de lápiz son, bueno, difíciles. No sé si difíciles de quitar, pero son muy habituales, ¿eh?
1: Claro, muy uh-huh. usuales.
0: Yo creo que todos nos manchamos de lápiz alguna vez. Y a ver, ¿recuerdas qué había que hacer?
1: Echar unas gotitas de amoníaco en la mancha justo Ajá. antes de meter en la lavadora, pero Ajá. siempre aclarar.
0: Uh-huh. Muy bien.
2: Yo creía que también se podía quitar con una goma, porque yo cuando me he manchado con lápiz en alguna prenda así blanca...
0: La has inventado, ¿no?
2: Con una goma con se quita.
0: ¿Y se va?
2: Hay veces que sí, hay veces que no. Si le ando muy fuerte, yo creo que no.
1: Con una goma.
0: Bueno, bueno. Claro, el muchacho piensa, si lo puede hacer sobre papel, ¿por qué no sobre la ropa?
2: Oye,
0: tiene su lógica.
2: No, es verdad. Y se puede.
0: El problema es que se mete más profundo y a lo mejor hay que usar pues el remedio de Marcos, ¿no?
2: El amoníaco.
0: Bueno. ¿Tenemos alguna cosa más?
1: No.
2: Pues
0: ¿no?
2: Nada.
0: ¿Nada más? Bueno, pues muchísimas gracias, chicos, por habernos traído estos remedios tan interesantes hoy acerca del amoníaco. Creo que todavía tenemos para otro próximo programa, seguimos hablando de amoníaco, ¿no?
1: Sí.
2: Mucho.
1: Es que el amoníaco
0: sí
1: tiene...
0: Queda de sí, ¿eh?
2: El amoníaco tiene tira, es igual que un chicle.
1: Sí.
0: Bueno, pues muchísimas gracias por habernos acompañado y os esperamos el próximo día aquí en Cosas y Casos.

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1: En su maravilloso Sermón del Monte o de la Montaña, que no es otra cosa que la explicación en detalle de los 10 mandamientos o la explicación práctica, Jesús dijo lo siguiente, San Mateo 5, 17 y 18. No penséis que he venido para abrogar la ley o los profetas. No he venido para abrogar, sino para cumplir. Porque de cierto os digo que hasta que pasen el cielo y la tierra, ni una jota ni una tilde pasará de la ley hasta que todo se haya cumplido. Seguramente te habrás dado cuenta de que la vida cambia continuamente. Las cosas no son siempre iguales. Ve, por ejemplo, a visitar la casa de tu niñez y verás que los nuevos dueños la han pintado de otro color. Ve a visitar la escuela a la que ibas cuando eras niño y verás que los maestros son otros y las aulas no tienen el mismo aspecto que recordabas. Prueba una comida que te gustaba cuando eras niño y te preguntarás por qué te gustaba tanto. La música que escuchabas ahora está pasada de moda. Las ropas que vestías pues ya son anticuadas. Y una de las cosas más difíciles que nos toca descubrir de la vida es que no hay nada que sea permanente. Pero cuando estás justo en medio de esas arenas movedizas, cuando comienzas a pensar que no puedes contar con nadie, Jesús dice algo muy importante. No penséis que he venido para abrogar la ley o los profetas. Ni una jota ni un tilde pasará de la ley hasta que todo se haya cumplido. Como ves, sí hay cosas en la vida que no cambian. Las leyes morales de Dios, los 10 mandamientos, tienen tanto valor y significado hoy como hace miles de años. Todavía está mal asesinar a alguien, ¿no es cierto? Y otras cosas como robar o cometer adulterio. La Biblia dice que Jesucristo es el mismo ayer, hoy y por siempre. Y en el libro de Romanos dice que nada será capaz de separarnos del inmutable amor de Dios. Por lo tanto, no importa lo que traiga aparejado el día de hoy, anímate con esto. Tienes un terreno sólido en el cual afirmarte. Algo confiable que no se modifique, que no cambie. La Biblia es una brújula fidedigna de un territorio desértico que se modifica con los vientos cambiantes de la vida. En Isaías capítulo 40 dice que la hierba se seca y la flor se marchita, mas la palabra de Dios nuestro permanece para siempre. Y tener esta promesa es una mejor manera.

el fanfarrón, un atleta muy conocido de sus conciudadanos por su falta de vigor, partió un día para el extranjero. Volvió al cabo de algún tiempo pregonando que había llevado a cabo varias proezas en distintos países. Contaba sobre todo haber hecho en Rodas un salto que ninguno de los atletas coronados en los Juegos Olímpicos era capaz de realizar, añadiendo que presentaría a los testigos de su hazaña si los que allí hallaban presentes venían alguna vez a su país. Uno de los que escuchaban tomó la palabra y dijo: «Oye, amigo, si esto es verdad, no hacen falta testigos. Esto es Rodas, tal salto». Enseña esta fábula que cuando no puede probarse una cosa con hechos, todo lo que se diga sobra.

0: Bueno, pues ya estamos aquí en nuestro espacio de curiosidades con Antonio Lerma, con Ana Ribeira. ¿Qué tal, chicos? ¿Cómo va?
1: Muy bien, aquí contento. ¿Qué tal,
0: preparados,
1: Ana?
0: ¿Preparados, listos, dispuestos?
1: Qué gusto tenerte.
0: Ay, perdona, ay, que les ha apagado el
1: micro. Ahora no, es que digo qué gusto y no te oía, ¿no?
0: Ah, pues que estoy esperando a que me cuentes cosas originales, Antonio.
1: Sí, sí, sí, algunas tengo muy originales. Además, bueno, a veces hemos hablado de los animales y hoy la primera que tengo es del mundo animal también. Vosotras, bueno, quiero saludar a todos nuestros oyentes, aquellos que me siguen ya en esta, mis fans. Exactamente. Voy a crear un perfil de estos del Facebook y
0: de curiosidades.
1: Curiosidades y tal. Pero bueno, mientras no lo hacemos, nos escucharemos por la radio.
0: Crea otro como meteorólogo, bueno, que también se te da bien.
1: Sí, ese no tuve mucho éxito, debo reconocerlo. Pero bueno, algunas veces acertaba, ¿eh?
0: Sí, sí, sí, vale. Cuando mirabas
1: vamos
0: el tiempo.
1: Vamos a ver, exactamente. Vamos a ver, entre los animales, hoy quería comentaros, no sé si vosotros sabéis que entre los mamíferos, sobre todo, de todas las especies, las hembras viven mucho más que los machos.
0: Vaya.
1: Es un dato que he encontrado. Evidentemente, quiero decir que estos datos, nuestros queridos amigos, deben aceptar que muchos de ellos no los he podido confirmar, porque claro, son afirmaciones que encuentro por internet, por algunos artículos y documentos, y que bueno, pero que nos hacen un poco a veces reflexionar.
0: Uh-huh.
1: Pues podría ser cierto, porque todos sabemos que, por ejemplo, la edad media de la mujer es más alta que la del hombre.
0: Sí, sí, sí.
1: Pues si eso en el hombre o en el ser humano se cumple, pues puede ser que en el animal también. ¿Por qué será? Pues no lo sabemos. Posiblemente los animales pues mueran más cuando van a cazar, aunque algunos animales hembras también cazan en algunas especies, pero lo cierto es que la estadística pues bueno, nos dice eso, que los animales, al igual que la mujer, pues tiene un índice de vida más alto que el del hombre. Curioso. Y una, he pensado una para Ana, que ella a veces también colabora con nosotros en algunos otros programas.
0: Y
1: le recuerdo exactamente, está seguro que ya la sabe ella, pero bueno, compartirla. El aguacate tiene más proteínas que cualquier otra fruta. Yo no lo sabía como tal. Sabía que tiene vitamina C y otros elementos, pero no sabía que era uno de los productos que más proteína tiene.
0: Y grasa también.
1: Pero también. Y eso es interesante porque, bueno, se utiliza a veces para sustituto de otras proteínas cárnicas y tal, y es interesante.
0: O como mantequilla, lo puedes usar también.
1: A ti te gusta el aguacate, ¿no,
2: Me
1: Ana?
2: Me encanta el aguacate. No sé si ya hemos hablado, pero si no, hay que hablar rápido del aguacate.
0: Luego miramos la lista de guiones de cocina.
1: Bueno,
0: sana.
1: Mira, se me ha saltado aquí otra del mundo animal que también me ha llamado mucho la atención y quería compartirlo con vosotros. El perro de la ciudad, el perro que vive en las ciudades, viven 3 años más que el perro de campo.
2: Uy, que están más cuidaditos.
1: No lo sé, tal vez tiene una vida más cómoda. Creo que a veces suben por el ascensor, ya no suben por las escaleras.
0: Uy, eso es malo.
1: Como los adultos.
0: Tienen que hacer ejercicio.
1: Y a veces los perros de la ciudad están más gorditos que los del campo. A veces los del campo pasan más hambre que los de la ciudad. Están más cuidados.
0: Sí.
1: Los dueños los llevan al veterinario. O sea, hay todo un porqué de que ese promedio, parece ser que estudios lo han certificado así, ¿no? Y bueno, está bien. La vida, hay que reconocer que la vida en el campo es mucho más dura que la vida de la ciudad.
2: Normalmente en el campo los animales duermen fuera, aunque les den de comer cada día y los atiendan en ese aspecto, pero luego...
0: Pero yo creo que bien cuidado un animal es más feliz fuera que dentro de una casa.
1: Sí, también,
0: ¿verdad?
1: También, pero hablar de dormir o cuando hace un clima un poco adverso y tal. Sí, pero la gente, ya sabes, que los perros en el campo, yo recuerdo cuando era pequeño íbamos al pueblo, pues bueno, los perros le echaban un trozo de pan y iba que se las pelaba, ¿no? Y ya está. Y sin embargo, los perros que tienen dueños en las ciudades, pues están un poquito más mimados, más
0: son
1: cuidaditos.
0: Más maritas.
2: Y muchos atados todo el día a una cadena.
1: También,
2: muy triste.
1: También.
2: ¿Sabéis que hay estados en Estados Unidos, valga la redundancia, en los que si tienes más de no sé cuánto tiempo atado a tu perro, te enfrentas a multas de no sé cuantísimo dinero?
1: Sí, asociaciones protectoras.
2: Sí, sí, sí. No, es una ley
1: bueno,
2: ya.
1: Está bien.
2: Una ley
1: Hombre,
2: estatal.
1: Yo, vamos a ver, yo no tengo animales en casa, pero yo creo que el que los tenga los tiene
2: que
1: cuidarlos bien.
2: Claro.
1: Y los animales pues tienen que salir, bueno, estamos hablando de perros, o tienen que salir a pasear, ¿no?
2: Aquí deberíamos...
1: un gato no le hace falta, y un pez tampoco claro. se le puede salir a pasear.
2: Pero mira, nosotros, mi hija, por ejemplo, tiene un hámster
1: ¿sí?
2: que está en la jaula grande, tiene su rueda y todo, pero todos los días lo saca para que camine un poquito.
3: Sí, sí, sí, sí.
2: Bueno, hay que cuidarlos.
3: Bien. Bueno, hay que denunciar también casos como, por ejemplo, en ciertas comunidades, ¿verdad? Los cazadores, el maltrato al que someten a los perros de caza, ¿eh? Cuando ya no les sirven de la temporada, pues, los ahorcan, los matan,
1: haber...
3: los abandonan. Es realmente, debería haber unas multas muchísimo más altas. No
1: sé. Debe haber casos de esos como en todos, pero yo te quiero decir que conozco algunos cazadores en estos pueblos que comentaba, que son gente que cuida muy bien a los perros porque, igual que a sus armas, porque son elefantes. Ahora, dentro de todas las hobbies, profesiones y tal, pues siempre
3: hay algún psicópata.
1: Desaprensivo sí. los hay, eso está claro, ¿no? Pero aquí en la ciudad donde yo vivo hay un señor que tiene 4 o 5 perros tipo galgo que los utiliza para cazar y oye, todas las mañanas a las 7:30 cuando yo salgo de casa o lo veo y tal, el hombre caminando por la calle paseando
3: cuiden,
1: los perros.
3: Eso es.
1: Entonces supongo que habrá gente que los cuida muy bien. Ahora, bueno, gente...
3: Nosotros nos posicionamos en contra de las personas que los maltratan.
1: Exactamente, no, en eso estamos totalmente de acuerdo. Bueno, y ahora cambiando de tercio y cambiando otras cosas, vosotros sabéis que el color amarillo uh-huh. es un color que no está muy bien visto dentro de, sobre todo, el mundo del teatro, el mundo
2: da
1: de
2: mala
1: la televisión.
2: Suerte, dicen.
1: Sí, da mala suerte, sí. Pero hay también un principio físico comprobable que es cierto, y es que el color amarillo, tanto en televisión, a nivel visual, es un color que se expande más. Y es cierto que el traje amarillo, la gente que va de amarillo, se le ve más grande y más gordo.
3: Vaya. Así que no queda bien.
1: Sí, en televisión, yo reconozco que hace años que lo estudié y ya no me acuerdo. Pero el color amarillo, debido a las frecuencias, digamos así, en televisión, es un color que tiende a reventar, como se dice, ¿no? Que este color está reventado. Uh-huh. Tiende a reventar y entonces se come... El color amarillo, por la intensidad, se come mucho a otros colores. Y entonces en televisión, una persona que va vestida de amarillo tiende a parecer más gorda de lo que es. Y es por eso, mira, aparte de lo que se dice que trae mala suerte y estas cosas, pero hay un principio físico que se está demostrado por lo que yo os digo, ¿no? Por la frecuencia de los colores y
2: que
1: tal.
2: Que no favorece, vamos.
1: Que no favorece. El amarillo no favorece en nada. Así es que, y el color que más favorece es el verde.
2: ¿Sí?
1: Aparte que se dice que el verde descansa la vista, el verde, pues no sé si tiene que ver, pues lógicamente, al color verde de las praderas o de los árboles o de la naturaleza. El caso es que el color verde, a diferencia del amarillo, que por el tipo de frecuencia expande, el verde por el tipo de frecuencia se comprime. Digan, bueno,
2: curioso.
1: Da la sensación de que estás más delgado.
2: Pues yo me lo creo, mira, porque yo a José Luis le compro muchísimas cosas verdes porque está guapísimo.
1: Claro.
2: De verdad.
1: Y cuando se pone cosas amarillas, pues parece.
2: No, nunca le compré nada amarillo.
1: Un ceporro. Claro. Por eso yo a ti te he puesto el micro verde.
2: Ya. Claro. Ay, yo pensaba que era amarillo.
1: No.
2: Decía que más me cuida Antonio.
3: Es un color caqui extraño.
2: Sí.
1: Bueno, de origen era verde, pero ya se está
3: amarillo.
2: Mi micro no te lo has currado mucho.
3: A ver si...
1: Bueno, hablando de otra cosa también diferente, porque son cosas variadas y diferentes y un poco un popurri, vamos a hablar un poquito del agua. Hay un dato que yo he encontrado que dice que una gota de agua, una gota de agua, a mí me llama mucho la atención este dato, pero bueno, dice, tarda más de 1000 años en circular alrededor de todo el mundo.
3: Bueno,
1: vamos a ver. Ya sabéis que el agua tiene un ciclo, ¿no? El agua se condensa, sube las nubes, se condensa, mejor dicho, cae, se evapora y sube, o sea que tiene el ciclo del agua. Este dato me llama la atención porque, bueno, claro, primero, ¿quién habrá dedicado tiempo a estudiar?
2: ¿Verdad?
3: Una gota de agua.
2: A perseguir durante alrededor del mundo una gota de agua.
1: Exactamente, ese dato es curioso, es curioso y lo dejamos ahí, como curiosidad.
3: Además que cuando se evapora deja de ser gota. O sea,
1: sí,
3: que ya
1: deja
3: está la
1: de
3: cosa
1: ser
3: fastidiada.
1: Sí, deja de ser gota y luego cuando se condensa vuelve otra vez a ser gota.
3: Ah, pero a lo mejor gota con otras.
1: Claro, claro, pero igual, como tú
3: ya no
1: dices,
3: es la misma gota.
1: Igual el H2O que formaba la primera gota ya no la segunda.
3: Ah,
1: pero bueno,
3: ajá.
1: En cualquier caso, me hace pensar que hoy en día también, cuando esta gota llega a su ciclo final, desde luego tiene que estar llena de minerales, de yo qué sé,
3: polución.
1: De elementos, de polución. O
2: y
1: sea
2: sobre
1: que...
2: todo muy cansada, pobre.
1: Sí, no sé. La gota debe estar, pero agotada.
3: Ahora entendemos el término.
1: De gota agotada. Bueno, mira, no sé. Otra, ¿sabías qué? Del mundo animal. Y este sí que es tiene un principio físico, bueno, físico más médico y químico, porque yo lo sé, cuando estuve trabajando un tiempo en el hospital, era consciente de ello. Yo lo explico antes de seguir hablando, porque si no, no podréis compartirlo conmigo. Bueno, pues el cerdo, el animal, el cerdo, ajá, tiene una textura y una composición en su piel muy parecida a la del ser humano. Uh-huh. Tanto es así que es el único animal que puede sufrir o padecer melanomas cancerígenos debido a las intolerancias, digamos, del sol, ¿no? Uh-huh. Entonces, yo cuando estaba en el hospital en Barcelona sabía que en el laboratorio muchas veces se investigaban ciertos reactivos y tal con piel de cerdo, o sea, se cortaba un trocito de la piel de cerdo que ya el laboratorio se proporcionaba, no sé de qué manera, pues con mataderos y tal, y entonces se podría investigar con la piel de cerdo como si fuera una piel del hombre. Parece que es muy parecida en la reacción, ¿no?, en los resultados. Y entonces me llama mucho la atención porque dice que es el único animal que puede padecer, pues, quemaduras en la piel debido al sol, a la exposición. Ya sabéis que el cerdo, al margen de lo que pueda ser, pues tiene una piel rosadita y tiene muy poco vello, no tiene mucho pelo, que como un caballo o como una vaca y tal, que son otro tipo de piel más dura, ¿no? Entonces, bueno, me ha llamado mucho la atención, aparte de otros animales que se utilizan, y aquí sería origen de otro tema, se utiliza para la investigación y laboratorios y tal, pero bueno, es lo que hay. Yo hoy traía esta curiosidad del cerdo, del cerdito, porque hay cerditos que están muy bien. Ya nos queda poco tiempo y ya hablando de animales, y está el último. ¿Sabéis que existen 3,5 billones de gallinas en el mundo?
3: ¡Hala!
1: Casi una...
3: ¿Eso después de, o antes de la gripe aviar?
1: Sí, claro, el dato yo creo que era de antes. Casi una gallina y media por habitante en el mundo.
4: Sí, lo que pasa es que están todas en granjas. La gran mayoría están enjauladas.
1: Están concentradas, en campos de concentración.
4: Muy felices no son las pobres gallinas.
1: Sí, sí. Pero es una de la carne que más se consume en el mundo. Bueno, junto con la del cerdo, aquí en España se consume mucho.
4: Por el precio también, creo que es
1: bastante
4: económica.
1: En la China se consume mucho, porque se produce mucho cerdo en China también, vacuna en otros países. Pero la gallina es un ave, entre las aves, que más se consume. Aparte que se cría, ¿no? Bueno, pues, oye, yo me despido ya, os dejo aquí hablando de las gallinas. El próximo programa...
3: Espero que eso no haya sido en directa.
1: No pongáis ningún huevo. Nos vemos el próximo día.
3: Hasta el próximo día.
1: Hasta luego. Chao.

0: cuéntame una historia.
1: Otro ratito, que ahora tengo mucho trabajo.
0: Porfa, una nada más.
1: Bueno, pero solo una. Había una vez...

0: Clara y su hermana Ruth, sentadas a la lumbre alrededor del hogar, escuchaban la acostumbrada historia antes de acostarse. En la televisión habían visto a los astronautas caminar sobre la luna y habían visto la Tierra azul y plata proyectada en el espacio oscuro. Una de ellas, volviéndose hacia su madre, le preguntó:
1: «Mamá, ¿qué tamaño tiene el mundo?».
2: «Bueno, el mundo es muy grande. Si tuvieses que caminar alrededor de él, tendrías que viajar miles y miles de kilómetros, atravesando montañas, desiertos y océanos durante años y años».
1: «Oh, estaría muy cansada cuando regresara a mi casa».
2: «Estoy segura de que lo estarías».
3: «¿Cuánto tiempo tardaría en hacer este largo recorrido?».
2: «Pues no puedo decírtelo ahora mismo. A ver, trae papel y lápiz para ayudar.